0: suena aquí en Radio Joven. Cerrando así la primera hora.
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0: 13 minutos de las 9 de la noche, comenzando esta segunda hora en 105.5. Rihanna, Demons y Coldplay, éxitos. 26, 25, 52, 35, 55. Y seguimos con los elegidos esta noche ya.
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0: Los elegidos en 105.5 junto con Lucía de la Puerta, Normal.

0: Otro de los elegidos, Flavio, qué fácil. 18 minutos a las 9 de la noche.
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26 minutos a las 9 de la noche. Este no tenía que salir. Este tenía que salir, creo, me parece. Este es, claro. Lo nuevo de Los Ángeles Azules. Tiene, esto es el Pael.

0: Lo nuevo de Tienes Tú es junto con Los Ángeles Azules. Hola Pablo, ¿qué tal? ¿Cómo estás? Fan de Tini.
1: De Iztapalapa para el mundo.
0: Bueno, saludos que están llegando. ¿Qué les pasó? ¿Aparecieron? Se viene retro junto con la gente de Multigráfica.
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0: La música de Texas, I Don't Want a Lover. Antes Murray Head. Ya volvemos. 41 minutos de las 9 de la noche.
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ver Carita Feliz. Antes Alba Reche, Karol G. Nosotros ya volvemos porque se viene más canciones, un buen retro. No es retro, música internacional 2005.

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18 minutos a las 10. Aida Redru, Báilame. Antes, comenzando esta tercera hora junto con Bon Jovi, Avril Lavigne. 26, 25, 52, 35, 55. Una temperatura de 13 grados. Y nosotros continuamos. Alfred García.

0: Nueva producción, Andreina Bravo. Y yo soy Arango. La propuesta: Alfred García, Aida de Redrum.
1: El científico.
0: 25 minutos a las 10.
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lo nuevo de Cruzando el Charco. Tirado, lo nuevo en 105.5. 31 minutos a las 10 de la noche. Ya se viene Retro, junto con Multigráfica.

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Excelente retro de la hora. Una versión extendida, Queen, Hombre Invisible. Ante los Artray con Camino de la Vida. Nosotros ya volvemos junto con Multigráfica Retro. 40 minutos a las 10.

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La música de Julio Ávila y Ruba, Dime a dónde fuiste. Antes comenzamos esta cuarta y última hora. Sting con Roxette, Spend My Time. Éxito a los 90. 19 minutos a las 11 de la noche. Vamos a continuar con una temperatura actualizando ahora en estos momentos parcialmente nublado, 12 grados.

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Hermoso, tu lunar en 105.5, 24 minutos de las 11 de la noche. Buena música, como día lunes. Bueno, saludos a los que están del otro lado escuchándonos en www.radiojovenmendoza.com. Lazo, tu lunar. Lo nuevo.

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38 minutos a las 11 de la noche. Ella es Cyndi Lauper. All Through Tonight. Until the Cars Drive. Buenas canciones, buenos retros que nos acompaña Multigráfica. Ya volvemos, entramos en el último bloque.

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0: Hola Belén, te saludo ya. Porque en minutos a las 9 de la mañana entramos nuevamente para hacer la mañana en 105.5, ya que el jefe no está. La temperatura de 11 grados, 70 el porcentaje de la humedad. Viento norte a 10 kilómetros. El pronóstico hoy, no me digas. Para este día martes con lluvia en la mañana con 20 grados con mínima de 12. Para el miércoles inestabilidad, puede ser. Han cortado ya Cristo Redentor, ruta Chile por nevadas. Y la temperatura para el jueves 17 grados, parcialmente nublado durante estos días. Nosotros nos vamos, los dejo con Cadena Hit. 9 de la mañana nuevamente aquí en los estudios de Radio Joven para acompañarlos en la mañana de Radio Joven. Un gusto. Buen fin de jornada. Chau.
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0: Sam Smith, Can't Stand Companion.
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0: 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Voy a ser. 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

Hola, ¿cómo andan? Buen martes para todos. Bienvenidos a Clásicos de Ida. Bienvenidos a Cadena Hit. Bienvenidos a este lindo rato de radio donde hasta las 6 de la mañana los vamos a estar acompañando. La propuesta es fácil. Mucha y muy buena música, nada más. Nosotros estábamos acá, sí, por supuesto, en la 91.9 y en todas las repetidoras distribuidas por el país, pero acompañándolos con clásicos, con nuevos clásicos y con buenas canciones. Nada más, no les hablamos más. Es más, ya me callo. Mi nombre es Lucas Correa, Luquitas, y con Lucho Alegre y toda la banda hacemos Clásicos de Ida por Cadena Hit. Un éxito siempre.

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0: Y aprovechamos con Gustavo Cerati de fondo para saludar a la gente que nos está escuchando a través de la 91.9, que es la frecuencia de Córdoba Capital, desde donde nos escuchamos en todo el país.
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0: Y acá estamos, ¿eh? Los seguimos acompañando en este clásico de ida de hoy. ¿Ya agendaron el WhatsApp de la radio para comunicarse? Si no lo hicieron, háganlo, dale. 351-519-9917. ¿Va de vuelta? 351-519-9917. Acá los estamos esperando, dale.
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Y así llegamos al final de un nuevo Clásicos de Ida. Gracias a todos por haber estado ahí del otro lado, por darnos permiso para poder acompañarlos en este momento tan particular. Para algunos muy difícil, para otros agradable. Es el comienzo, es el arranque, y si es así, arranca acá, en Cadena Hit. Ya se viene Flavia con toda la banda, con Despabilate Amor. Nosotros mañana desde las 5 nos volvemos a encontrar para correrle el telón a la programación de la radio. Mi nombre es Lucas Correa, Luquitas, y con Lucho Alegre y toda la banda hacemos Clásicos de Ida por Cadena Hit. Un éxito siempre. Chau, chau.

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6 de la mañana, 6 minutos. ¿Cómo estás amaneciendo en este día de... Sí, bueno, martes. Todo el día martes vamos a tener una temperatura hermosa. Hoy una máxima de 20. Ya se siente esa primaverita en el aire. 81 es el porcentual de humedad. 10 grados 7 décimas a esta hora. ¿Cómo van amaneciendo?

0: un traguito de café y a la vida. Así te quiero. Buen día, despabilados. ¿Hay alguno de talleres? Levante la mano.
1: Un abrazo después.
0: A las 6 de la mañana, 7 minutos, faltan 19, esto es un dato oficial que puede no importarle a nadie, o si tenés algo que hacer también te va a importar. 19 lunes faltan para que culmine el año. Hola, Varea, buen día.
2: ¿Cómo andamos, Iros? Buen día.
0: Pero muy buen bien.
2: Buen día, Esbegliati, amore.
0: ¡Esa! Dale, con tres de azúcar.
2: Para todo el mundo, por supuesto.
0: ¿Qué, ¿en qué idioma?
2: En italiano.
0: ¡Italia!
2: Esbegliati, amore.
0: ¡Apa!
2: 17 sábados para que llegue Navidad. ¿Cómo te queda esa?
0: Hoy venimos con data... Data oficial y cruda.
2: Tachando los días así, como locos.
0: ¿Cuántos sábados?
2: 17 sábados.
0: No me
2: digas.
0: Estamos
2: en Navidad.
0: ¿Sí? Pero...
2: Sí.
0: Pero no es nada.
2: Nada.
0: Ya está, y olor a pan dulce en el aire, mijito.
2: Bueno, eso es otra cosa, ¿viste? Para que no se bañe, olor a pan dulce, pero...
0: ¡Qué hermoso!
2: Buen día para todos.
0: ¡Qué rico un pan dulce ahora con café con leche!
2: ¿Viste que largaron los pan dulce que durante todo el año? O sea, que los podés comprar
0: pero
2: sin
0: eso
2: ningún
0: ya
2: inconveniente.
0: Es viejo eso.
2: No, bueno, pero...
0: No los largaron ahora.
2: En realidad estos últimos años se han hecho más fuertes por el reclamo de aquellos...
0: Sí.
2: ...hacedores del pan dulce, fanáticos...
0: Pamela.
2: ¿Cómo Pamela? ¿Quién es Pamela? La
0: Pamela que pan dulce.
2: Ah.
0: ¿No la conocés a Pamela?
2: No la conozco a Pamela.
0: Ay, no.
2: A Pamela
0: varias.
2: No la registraba.
0: Mentira.
2: Todavía. Te juro hasta este momento, hasta este
0: ¿no?
2: instante.
0: Bueno, hoy te la voy a presentar.
2: Por favor.
0: Sol pleno, casi 30 grados, ¿eh? Va a haber un pico. Un pico en la semana. Y ya te contamos cuándo será. ¿Qué va a pasar con Santa Rosa? ¡Ah!
2: ¿Llega la Santa o no llega la Santita?
0: ¿Cuándo llega la Rosita a volarnos la pollera?
1: Buenos días, hoy me siento bien. Solo buenos días, porque nada me puede parar.
0: Hola, hola. Bueno, pie derecho sobre este mundo, dale que estamos. Tenemos WhatsApp en la cadena G 351-519-9917. Pie derecho y a la vida.

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4: Dale que viene el desayunito express. ¿Qué decís vos a esta hora de la madrugada? ¿En dónde andarás tomando café, té, mate, agüita, limonada?
5: Buen día a los despabilados de esta hora.
6: Hola.
5: Soy Andrea y voy al colegio 406 de Villa Parque Siquemán. Todas las mañanas los escucho y me voy despabilando con ustedes. Un beso y buenísimo martes.
4: Está tentada.
6: André, me gusta porque está con una risa picarona.
4: Está
6: ahí
4: con vocecita de que se ha sacado la ropa esta atrevida.
6: No sé si se habrá cruzado alguna bizcacha o algo, que está media risueña a esta hora. Nos encanta.
7: Un beso, André. Despabilate, amor, despabilate, con alegría y con sabor. Arriba, arriba, mi amor.
4: Apá.
7: Nadie tira la primera, Fer Barea acelera y entre risas y canciones se despierta.
4: Esta se lo tragó a Guichón.
6: ¿Cómo te, queremos, Euge? Me encanta
8: buen
6: esa
8: día,
6: payada.
8: Buen día, ¿cómo les va? Me hicieron acordar la propaganda de qué pan dulce, Pamela.
4: Pamela.
8: ¿Se acuerdan? Ahí se me cayó el documento. Vamos, vamos, vamos arriba todo el mundo.
4: Vamos, este es coordinador, me encanta. Sí, sí, no me van a aflojar ahora, ¿eh?
6: Por... No, para nada.
9: Buen día, Flavia, ¿cómo va? No sabía si...
6: Yo estoy pintado el óleo.
9: Estaba empezando tu programa o intrusos. Bueno, nada, nada.
4: ¿Qué dijimos?
9: La verdad que no tiene una canción ícono.
6: Al chiste no sé.
9: Cuando comience el programa, que sería ideal, yo te lo tiro, seguramente lo has pensado. Pero bueno, es bueno para los oyentes que ya venimos escuchando la radio antes, como en mi caso. Y para comenzar tu programa, que tenga un tema ícono ahí.
4: Bueno, Sergio. Sergio estaba como en el túnel ahí de. Estaba como en el Cristo Redentor.
6: Taninga.
4: Se escuchaba.
6: Desde Taninga.
4: De los pajaritos. Hola, hola. Aguante la Hit, dice Silvio.
6: Hola, Silvio.
4: ¿Podés poner pistas candentes de Huff para que todos se despierten? Pero sí tenemos tema, canción, icono. Por lo general tenemos varias.
6: Varias.
4: Esta es una.
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4: Ahora estamos con esta, escuchá.
11: La vida necesita más café y menos estrés. Un sorbo de calma.
4: ¿Viste que tenemos? Bueno, vivamos más despacito, dice María. Bueno, me parece hermosa la propuesta.
6: Por
4: vamos
6: supuesto.
4: Con carpa hoy. Bueno, Barea, vamos al desayunito express, esos datos que no pueden faltar en tu desayuno de hoy.
6: Cortitos y al pie, porque se viene un nuevo aumento para las empleadas domésticas. ¿Cuánto van a cobrar a partir de septiembre de 2026? El acuerdo salarial fijó subas hasta diciembre, además de una suma no remunerativa que se paga por única vez, con los haberes de agosto. ¿Cuáles son los nuevos valores para la categoría? La primera categoría, que es supervisión con retiro, cobran 4.645 pesos por hora y 579 mil pesos por mes. Sin retiro, 5.050 pesos por hora y 640 mil por mes. Bien. La segunda categoría, con tareas específicas, con retiro cobran 4.400 pesos por hora y 541 mil pesos al mes. Respira profundo y dale para adelante.
4: Dale.
6: Agosto viene con el mes de la vacunación que continúa.

0: hay que completar el calendario para el lunes 24 y hasta el 28, es decir, toda esta semana van a estar actualizando todos los carnets de vacunación de todas las personas de todas las edades en Medicina Preventiva en Santa Rosa 360. Y hoy martes 25, estarán en la Dirección de Especialidades Médicas en el centro, en la calle Sarmiento 480, de 10 a 18 horas.
1: Bueno, es usted muy amable. Se nos viene el eclipse. ¿Cómo andan los patos en fila? ¿Tienen algún pato en fila o no?
0: ¿Sabes que justamente hablando del eclipse, mucha gente que se ha separado, mucha gente está distanciada, como pasada de revolución?
1: Ah,
0: también.
1: Pero traes un dato de consultorio sentimental bueno, ¿eh? ¿Mucha gente se ha separado esta semana?
0: No sé.
1: Y podemos seguir engrosando
0: la excusa del eclipse a lo mejor.
1: Yo te digo, ayer me encontré con tres personas que me hablaban de irascibilidad, mal humor, mecha corta. Le digo el eclipse.
0: Es que se van a arrugar más si lo toman así.
1: Bueno, mírame a mí.
0: No, no.

0: Sí, Julián Torres. Bueno, ¿cuándo y dónde podrá verse el eclipse lunar en Argentina? En la noche del jueves 27 de agosto. Para Lore, que preguntaba.
1: Muy bien.
0: O sea, es la madrugada del viernes 28. Se puede observar el eclipse lunar, tiqui tiqui, tucu tucu. Esta va a ser un lunón. ¿Sabes a qué hora arranca de la Argentina?
2: ¿Se podrá ver?
0: Sí.
2: Va a estar despejado.
0: 22, 24 del jueves.
2: Perfecto. Bueno, hasta esa hora vamos a estirar. ¿Te parece, Iros?
0: Sí.
2: Para ver el la superluna, el super eclipse.
0: Para ver el punto máximo,
2: sí.
0: Vamos a tener que pasar un poquito de largo nosotros.
2: ¿A qué hora?
0: A la 1 de la mañana, 13 minutos.
2: Y está complicado.
0: 2.52 termina la fase parcial.
2: Al menos que nos acostemos a las 6 de la tarde ese día y pongamos alarma a la 1.
0: Sí, no sé, va a estar bravo. 4.02 finaliza completamente el eclipse.
2: Ah, la pucha.
0: Particular, es de luna este, ¿eh?
2: Eclipse de luna, sí.
0: Es la sombra de la Tierra que se proyecta sobre la luna. ¡Qué hermoso!
2: Seguro, esos... belleza, esos paisajes astrológicos.
0: Una cosa de locos, mira.
2: No, astronómicos, no astrológicos.
0: Bueno, pero también tiene de astrología.
2: Sí, porque también cruza e interpela a las personas con diferentes signos. Y además, estamos bajo el signo de Virgo, así que un abrazo gigante a los virginianos que van a estar interpelados, atravesados por el eclipse.
0: Interpelados. Bueno, ahí estamos. Pie derecho sobre este mundo, dale que se viene el paro universitario, ya les contamos más, ya llega el señor Federico Albarenque, que había traído una frase, no la encuentro acá. Ah, les voy a regalar esta frase y me retiro aéreo.
2: Anoten.
0: La única trompada que van a soportar hoy es la trompada del éxito.

0: Hola, hola, todos los despabilados agarrando la pala. Ya llega Albarenque.
1: Dame con el gerente,
0: loco. No, el gerente todavía no.
2: Está durmiendo todavía.
3: Despierta, corazón.
1: Muchas gracias.
4: Gracias, Lali.
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0: haciendo esto que se llama Luca. En realidad, una canción hermosa, pero que esconde todo un trasfondo de una violencia tremenda. Que alguien dice, si vos escuchás algo en la madrugada, vos no preguntes nada. Hacé de cuenta que no escuchaste nada.
1: Hola, buenos días. Hoy me siento bien.
0: Hola, buen día. Varea, tenemos que irnos a Panamá con Alvarenque, ¿eh?
2: Sí, por supuesto.
0: Están escuchando la radio, la cadena Hit.
2: ¿Quiénes están allá?
0: Somos internacionales. No sé, una brigada de mujeres que está volviendo de laburar a esta hora.
2: Le mandamos un beso gigante a las laburantes esas.
0: De trapear las calles de piedras de Panamá.
2: ¡Qué lindo!
0: Hay gente volvedora.
2: Nos encantan esos.
0: ¡Ay, qué lindo que es volver a esta hora! Hola, Alvarenque, buen día.
3: ¿Cómo le va, Iros? Buen día para todos.
0: ¿Usted está volviendo de algún lado?
3: No, pero ¿de dónde dijo que volvían las chicas ocupadas que en agosto están de viaje?
0: De picar la piedra, de laburar. Están volviendo de laburar, dice que ya se van a ir a un cafecito y a la cucha.
3: ¿El grupo de las ocupadas?
2: Las ocupadas, tal cual. ¿Cómo le va, Álvarez?
0: Buen día, cobras queridas. ¿Están escuchando la cadena Hit? Me gusta que nos lleven a las callecitas esas empedradas llenas de humedad de Panamá.
2: Qué belleza esos paisajes.
0: Ahora, no sé dónde trabajan, que están volviendo todas a esta hora de laburar.
2: No vamos a preguntar demasiado.
3: Les contemos que se portaron divino.
0: Sí, claro. Deben laburar en la noche, en algún barcito.
2: Puede ser.
0: ¿Por qué hacen esa cara?
2: No, puede ser que estén laburando así en claro. Rubro nocturno, en algún bar, preparando unos tragos mágicos.
0: Recordemos que en Panamá son 2 horas antes.
2: Exacto.
0: No son las 6:30, son las 4:30. Debe estar terminando el turno.
2: Puede ser, seguramente.
0: A esta hora.
2: Seguramente.
0: Así que bueno, ahí están, volviendo a la cucha.
3: ¿Pero que son meseras?
0: Deben ser meseras, coyoteras, me parece.
3: No mecheras, meseras.
0: No, también. En ese orden, coyoteras son estas, creo, ¿eh?
2: Sí.
0: Panameñas, sí. En realidad están laburando allá.
3: Pero coyoteras, porque iban a Coyote cuando eran chicas.
0: ¿Te acordás?
2: Coyote.
0: ¿Te acordás de Coyote? Ah. Bueno, y tenemos Pau desde Madrid. Son las 11:20, teletrabajando. Esta teletrabaja en serio. Tomando mate mientras las escucho. Un beso grande a mi Córdoba querida. Hola, Pau.
2: Beso, Pau.
0: Una desparramada.
3: ¿Cómo ha cambiado la estacionalidad de las vacaciones, no? Antes era muy difícil que la gente no saliera. O en enero o en julio.
2: Exacto.
3: Ahora con el tema de los viajes, las promociones, temporadas altas, bajas.
0: Sí.
3: Hay mucho viaje en agosto, septiembre, en mayo, por ejemplo, que no era habitual.
0: Sí, a mí me encantaba hacer eso. Lo que pasa es que después ya hay una etapa de los chicos que no se puede hacer, ¿viste? No los podés arrancar del cole por el tema de las faltas, de un montón de cosas, pero sale la mitad. Sale
3: claro.
0: La mitad. Sí. Bueno, Alvarenque, la foto del día, ¿por dónde pasa? ¿Le abrimos el dato espabilado?
3: Como usted prefiera.
0: Ah, teníamos un mensaje para Alvarenque. Espera, que abro el dato. Espera.
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0: Mientras Nelson estaba horneando unas ricas medias lunas y criollos.
2: ¡Qué delicia!
0: De hojaldre, mandanos foto, Nelson. Acá la gente arranca peleándolo. Alvarenque, ¿qué pasó?
2: Dice, chicos, buenos días, por acá Gonzalo de Carlos Paz, rumbo a mi trabajo en Córdoba. Les tiro una idea. Un día a la semana estaría bueno invitar a un oyente a la radio. Ajá. Y tratar algún tema en particular. Y que Alvarenque se quede en la casa, si dice, aparte, total, trabaja 15 minutos.
3: Bueno, es muy buena esa.
0: Es buena. ¿Usted algún...
3: ¿Y por qué no 2 días y solo uno?
0: Pues no sé. ¿Usted alguna vez va a trabajar aunque sea 17 minutos?
3: ¿17?
0: Claro, tire... Nivele para arriba, si va a trabajar 10, 15.
3: ¿Quieren que cerramos en 20?
0: Cerremos en 20. ¿Qué pasó? ¿Vio lo de talleres anoche o no?
3: No.
0: Yo volví a tardecito para el hogar. Soy perro volvedor. Y estaba ya el Kempes tomando forma, un olor a choripán. Me quedé con un antojo.
3: Se volvió medio tarde, porque el partido era 9:15.
0: ¿Sí?
2: Exactamente.
0: No, pero a las 7 ya era un caos, toda la zona del Kempes.
3: Parece las chiquitas que están en Panamá.
0: Son salidoras, poco volvedoras las de Panamá, las coyoteras estas.
2: Conocidas.
0: ¿Eh?
2: Bueno, Talleres ganaba en su momento hasta que Rosario Central lo dio vuelta. En minutos.
3: Lo empató
2: en minutos. 2-2.
0: Mira la carita que hace este, la carita de feliz.
3: No, ya le dije ayer que este no es un problema de fútbol, no vamos a hablar de fútbol.
0: No vamos a hablar, pobre, pero ¿sabes quién me da lástima? Julián Álvarez. Porque el hincha...
3: ¿Por qué le da lástima?
0: Porque es déspota el hincha. Porque un día estás arriba y otro es la ruedita del hámster, pero una violencia.
3: Pero si él pidió irse.
0: Ah, bueno, pero no lo pueden agredir así, al barenque.
3: ¿Lo silbaron?
0: ¿Qué le pa-? No, no, no es solo silbarlo. Unos insultos, le tiraban camisetas.
3: A ver, disculpe una cosa. Yo en su momento, cuando Julián Álvarez no tenía lugar o no quería ser suplente de Haaland en el City, el Atlético puso 70 millones de euros por su pase.
0: Bueno, bueno.
3: Hay que ser agradecido en la vida, ¿eh?
0: Sí, pero nada justifica
3: esa violencia. Si Julián Álvarez no hacía goles, lo del Atleti se metía los 70 milloncitos le iban a seguir pagando el sueldo.
0: Eso tiene razón, pero bueno, nada justifica
3: si
0: ese...
3: Si usted firma un contrato y si yo me voy a quedar acá 4 años, después no venga el año a decir no, que tengo ganas de irme, o lo cumple o se la aguanta.
0: No, bueno, bueno, pero la violencia que le están haciendo, no, me parece que demasiado. Está bien lo que vos decís, tener palabra y cumplir los contratos, pero nada justifica.
3: Si ese es el problema, que él le rompe y dijo, me quiero ir. Y no es que encima se quiso ir con la vecina. O sea,
5: claro.
0: Bueno.
3: Al Barça, peor.
0: Sí, parece que del Barça le están haciendo todo el aguante ahora.
3: No va a ir al Barça.
0: ¿No va a ir al Barça? No. Bueno, se vaya a Panamá con las coyoteras estas.
3: No, pero puede ser al Arsenal de Inglaterra.
0: Ah, bueno, bueno. ¿Por dónde pasa la mañana?
3: Bueno, mientras usted se distrae con el fútbol,
0: sí.
3: Cada día está más botinera, el dólar sigue subiendo. Yo que despacito, hacía mucho no hablamos de dólar en la Argentina.
0: Hacía mucho que no hablamos de verdes.
3: Bueno, el mayorista ayer pasó la barrera de los 1.500.
0: Va.
3: El minorista 1.530.
0: No.
3: Bueno, es un gran saldo, pero venía tan quieto el dólar. Que...
0: ¿Eso es bueno o malo?
3: No, a ver, muchos creen que hay un atraso cambiario que hay. Pero bueno, digo, el no es el título destacado de la jornada, ni es para alarmar ni nada, pero se ha movido el dólar después de tantos meses de quietud.
0: Bueno, voy a ver si empiezo a mover dólares.
3: Así que puede empezar a sacar todo lo que tiene guardado.
0: ¿Tiene
3: previsto ir a Buenos Aires?
0: ¿Cómo?
3: ¿Tiene previsto ir a Buenos Aires, el oyente?
0: Tenía ganas de ir a Buenos Aires.
3: Hoy, recuerden que desde las 9 de hoy cierra aeropuerto, aeroparque.
0: Ah, hoy
3: por
0: cierra.
3: Por 55 horas.
0: Bien.
3: Van a hacer mantenimiento de pista. Podríamos agarrar nosotros 55 horas para hacer mantenimiento.
0: Habría que hacer un mantenimiento acá adentro.
3: ¿Quiere que cerremos
0: sí.
3: unos 70?
0: ¿Por qué no me mantiene a mí usted y listo? Haga ese mantenimiento algún día en la vida.
3: A ver, acá nos ponemos serios. Bueno. Quedó imputado con pedido de detención el conductor de la camioneta del accidente en la variante
0: sí.
3: en Altagracia que dábamos cuenta ayer.
5: Sí.
3: Que eran 4 víctimas fatales, no 3 como se dijo en su momento, al principio. Realmente los detalles de lo que fue el accidente...
0: No, tremendo.
3: Durísimo.
0: ¿Vos viste lo que son esas fotos? Y uno de los fallecidos estaba por ser papá.
3: Sí, además una situación de que fueron a rescatar a otro que se había accidentado en su motocicleta y como no podía regresar en la moto, fueron a auxiliarlo y demás.
0: Tremendo. Yo me ponía a pensar...
3: Una tragedia.
0: Me ponía a pensar ayer en ese chico de 23 años, su pareja embarazada. Digo, ¿qué giro que te da la vida, ¿no?
3: En un momento, un instante.
0: En un instante, así acontece todo.
3: Hoy el Tribunal Superior de Justicia de la provincia presenta una nueva oferta salarial a los judiciales. ¿Y por qué le digo esto y por qué es importante?
0: ¿Por qué?
3: Porque hace como 5 meses que está este conflicto. Por lo cual no digo está paralizada la justicia de Córdoba. Pero sí ralentizada.
0: Está como...
3: Mucha asamblea y demás.
0: Apunada.
3: Una de las variables que se maneja es reducir del 8 al 6% los aportes extraordinarios. Por ahí a lo mejor se destraba.
0: Ajá.
3: Sería bueno, pues llegamos prácticamente desde el inicio del año, este conflicto judicial. ¿Sabe quién se juntó ayer?
0: Shakira con Antonito.
3: No.
0: ¿Quién?
3: Milei con el gabinete.
0: Ah.
3: Más o menos lo mismo.
0: Sí, tal cual.
3: No, después sí. de muchísimos días vuelve a hacer Milei, volvió a hacer una reunión de gabinete. ¿Sabe qué dijo?
0: ¿Qué dijo? A ver, el Lion
3: que
0: King.
3: Que no hay una situación de crisis con el tema del amor en los créditos.
0: Ya vos, está desfasado, ¿no?
3: ¿Qué dice la gente? ¿Está bien, está mal? ¿Está complicada?
0: Claro, ¿qué dice la gente? Bueno, en definitiva.
3: Debía cerrar con una efeméride y una pregunta.
0: Sigamos farmeando ahora a ver si ganamos plata algún día.
3: Sí. Debía cerrar con una pregunta.
0: Sí.
3: ¿Usted va siempre el mismo peluquero?
0: Siempre. Sí. Es más, le voy a mandar un beso enorme al Juaco Torres, que lo amamos acá en esta mesa.
3: ¿Varía usted?
2: Sí, por supuesto, siempre.
3: ¿Hay que serle fiel al peluquero? ¿Hay que serle fiel al peluquero, digamos? Sí. ¿O uno puede ir a variar?
0: ¿Por qué le mira el jopo hacia
2: variar? Uno puede variar también.
3: Parece Prince.
0: En ese jopo vive gente, tiene ocupas acá arriba.
3: No, yo, aparte del hopo, está en Panamá con las chicas.
0: No, yo iba cambiando de peluquero. Ahora no cambio.
3: ¿Pero se cambia o no se cambia?
0: Se ya. cambia.
2: ¿Eh? Y si te enganchó los colores, el corte y
0: claro,
2: demás.
0: Claro, no, ahí no.
2: No se cambia, me parece.
0: Viste que las mujeres podemos no ser fieles, pero al peluquero sí.
2: Porque aparte se dan cuenta, bueno, si cambiaste.
3: Trate de a los dos.
0: Pero esperá, ¿el peluquero es también sinónimo de psicólogo?
2: Claro. Sí, por supuesto, claro que sí.
0: Cuando necesitamos un cambio radical, es porque algo pasa adentro.
2: Algo moviliza, ¿y a dónde vas? A la peluquería.
3: Ay, sí, deberían contestar los peluqueros entonces.
0: Bueno, ¿hay algún peluquero escuchando?
3: ¿Un peluquero a mano?
0: Porque el peluquero es confiable, que vos le decís, cortame nada más un dedito. ¡Fra! Hasta las orejas.
3: No, pero además no se cansan de escuchar.
0: Ay, se agotan los peluqueros.
3: Porque vamos a suponer, tiene 3 muditas como hilos en un día.
0: Te digo la verdad, yo...
3: Bueno.
0: Todo mi respeto a los peluqueros.
3: Bueno.
0: Porque las mujeres de encima... Somos tan déspotas con el peluquero.
3: Esto es porque hoy es el día del peluquero.
0: Sí, pero... hoy es el día del peluquero. Así que a saludar a los peluqueros benditos del amor.
3: ¿Trabajan hoy o no los peluqueros?
0: Sí. Los peluqueros son como los pescadores, no trabajan los lunes.
2: Uh-huh.
0: Pero
2: exacto,
0: los martes
2: domingos
0: sí.
2: Y lunes ellos no trabajan.
0: Claro, domingos y lunes no hay peluquería. Usted debería hacer una pasadita por la peluquería, Albarenque.
3: Fui hace poco.
0: Ah, mira. Bueno, está bien. ¿Quién lo atiende?
3: Pues se lo agarré distraído.
0: 6:48. Es usted muy amable.
3: Hasta luego.
0: Federico Albarenque en el dato despabilado. Buen martes. Acá yo, peluquera, díganme feliz día.
3: Ah, feliz día.
2: Feliz día.
0: Karina dice que es de las que corta poco. Mete un tijeretazo hoy, Karina.
2: Beso, Cari.
0: Bueno, te vamos a dedicar una canción de Casu.
2: Mira, Franco también dice, peluquero hace 8 años, me conozco el chusmerío de todo Argüello.
3: Ay, no, que yo viví en Argüello, pero...
0: Tirate un dato. Dale.
2: Que nos cuente.
0: Con 10 grados a esta hora, queremos saber algo de Argüello, Franco, te lo pido por favor. Bueno, gracias, Albarenque.
3: Hasta luego.
4: 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El dato despabilado del día.
5: Perdón si no te llamé. Es que me acuerdo de tu carita, pero tu nombre me lo olvidé y no sé por qué.

0: El primer abrazo es para mí. El segundo es para vos.
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0: Dale, dale, dale, Fito Páez, tumbas de la gloria, dale con la creatina para tener más fuerza. Eso me dijeron que hay que tomar, Varea. Creatina.
1: Creatina.
0: Sí, ¿qué pasa con Santa Rosa? ¿Llega o no el 30? ¿Qué va a pasar con toda la actividad? Porque está tan loco el mundo. Ahora dicen que Europa se está tropicalizando. Hay un lío ahí con los mosquitos, el calor, pero el calor, oh, no, que están teniendo en Europa.
1: Que se queden allá los mosquitos, ¿eh? No los esperamos en diciembre. No.
0: Tenemos un montón de oyentes a esta hora escuchando desde Europa, así que nos pueden contar. Bueno, vamos a ver después si va a llegar el 30, como está predestinada, Santa Rosa o no. Porque parece que hay una transición de un montón de cosas entre el invierno y la primavera en estas épocas de tiempos locos.
1: Estaría llegando más tarde, no se sabe, no está confirmado cuándo llega, pero lo esperamos en algún momento, que no llegue con tanto desastre.
0: Empieza a activarse un cambio térmico, ¿no? Pero bueno, como ha cambiado tanta la temperatura en el mundo, hacia finales de agosto el sol gana altura en el horizonte, los días se alargan, el suelo empieza a entibiarse, activa la circulación de aire del norte, empiezan los pulsos de aire más húmedo y cálido desde la cuenca del Amazonas y el Atlántico tropical hacia la región pampeana y el litoral. Bueno, y ahí cuando entra la masa húmeda se cruza con los frentes fríos y empieza a avanzar. El vértigo es.
1: ¿Qué me decís de la heredera de Choyes?
0: No.
1: ¿Qué me decís?
0: Estoy como loca.
1: ¿Qué pensabas?
0: Quiero un pilotín hoy para cumplir mis funciones. ¿En qué andas vos? ¿Cómo están las calles de Córdoba? ¿La gente qué dice? Se están despabilando. Faltan 2 minutos para las 7 de la mañana. Dale en este día del peluquero. Te queremos escuchar a vos. ¿Con qué te estás despabilando?
2: Hola, chicos, buen día. ¿Cómo estamos?
0: Hola.
2: Acá desde Hernando, como siempre, escuchándolos, en la pana, trabajando. Ahí les mando la fotito del día. Mi nieta empezó a andar en bici, así que está chocha, feliz. Un besito para todos.
0: Qué linda la fotito, las dos con casco. Mirá la abuela, la onda que tiene.
1: Ondeada la abuela, ¿eh? Un beso gigante, Carla.
3: Hola, buenos días, chicos.
1: Buenos días.
3: ¿Cómo les va? Le habla Eduardo, el taxista. No le digo los nombres porque la verdad que soy muy malo para recordar. Es más, ni siquiera me acuerdo el nombre de mi sobrino. Pero bueno.
0: Lo
3: chicos,
0: quiero.
3: Que tengan un espectacular día y una hermosa jornada. Abrazo.
0: Lo
1: abrazo,
0: quiero,
1: Eduardo.
0: Me
1: eso.
0: Encanta. Me encanta porque él no recuerda nada, tiene amnesia como nosotros.
1: Bueno, Lorena y Juan Pablo estamos acá.
0: Sí.
1: Hasta las 9.
0: Decile Pinky Cerebro, Edu. No pasa nada.
1: Carlos y Marta.
0: Claro, sí.
1: ¿Ah? Gargamusa.
0: Y Tino.
1: Y Tino.
0: Ahí va.
1: Claro.
0: Bueno, se hacen las 7, ¿eh? Llega la gran Ariana, grande. Pobrecita de chiquita, ya le decía la
1: grande, y ella no entendía nada.

0: Capitán Tapón, Ale Sanz, a esta hora, voz del otro lado.
1: Buenos días, chicos, ¿cómo están? Como siempre, ustedes acompañándome en la mañana a salir a buscar el nieto.
2: El nieto.
1: Ahí le mando una fotito de mis dos amores, Tiago y Bastián.
0: ¿Cómo farmean estos abuelos,
2: Eso.
1: Porque me regaló la vida.
0: Ahí lo llamaron.
2: Qué lindo.
0: Andala, ahí, Carlos, te están llamando. Qué canción fea de Fito. Me hicieron poner de mal humor ese Guillermo.
2: No, Guillermo.
0: Le está pegando la luna este.
2: El eclipse. Es el eclipse.
0: Guillermo, estás un poquito irascible.

0: a las 7 de la mañana, 7 minutos. Estos son los principales títulos en el Despabilate Amor de la HIT. Manuel Adorni pidió una prórroga para responder las dudas de la justicia sobre su patrimonio. Iván.
1: Fuentes judiciales informaron que el abogado del ex funcionario de Javier Milei pidió extender el plazo de 15 días que le otorgaron para entregar la documentación sobre su situación patrimonial.
0: Dos nuevos detenidos por el caso de grooming y abuso sexual en el norte de Córdoba.
1: La investigación tiene como víctimas a 3 adolescentes de entre 2 y 14 años. En total ya son 15 los acusados.
0: Talleres ganaba 2-0, pero se quedó y empató con Rosario Central en el Kempes.
1: El Matador y el Caná se igualaron 2-2 por la sexta fecha del torneo clausura de la Liga Profesional.
0: 9 grados a esta hora, bajó un poquito la temperatura. 9 grados en Córdoba, 5 décimas. ¿Cómo va a estar el día hoy? ¿Con qué nos va a sorprender esta temperatura loca,
1: Para este martes una máxima de 20 grados. Para mañana miércoles una mínima de 12, máxima 22 grados. Y el jueves mínima 14 y una máxima que estaría rondando los 30 grados.
0: ¡Aleluya! Dale con la zungue y la pelopincho.
1: En Córdoba y en el país, 7 de la mañana, 8 minutos.
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4: Este es un temazo de Irene Cara, Fame. A las 7 de la mañana, 13 minutos, ya llega el profe. Un abrazo a todos los peluqueros, las peluqueras en su día. Mándenle un besito a la que tiene cara de vieja, dice la... dice María de los Ángeles.
5: ¿Quién es la cara de vieja?
4: No, ya sé, debe estar hablando de Miguel Romano, porque...
5: Ah, cara de señora, de la tía.
4: De la tía romana. Vos sabés que hay una metamorfosis, ¿no? En los hombres por ahí, en algún...
5: Bueno, Mickey Rourke.
4: Mickey Rourke tiene cara de señora.
5: Dice
4: ya.
5: Dice que se hizo, era súper fachero y después sí. Cara de señora. Una
4: la tía Olga.
5: La tía Mickey. La tía Olga. La viene la tía Mickey.
4: Bueno, pero pará. ¿Juanse?
5: Juanse también.
4: Es una doña.
5: Piti Alba. Decía, y esa señora que está en Masterchef, la señora esa no,
4: la,
5: es Juanse.
4: La Juanse. Ahí la tenés. 9 grados 5. Buen día, con la carita que tengamos.
6: De

0: Irene Cara, Fame, 7 de la mañana, 18 minutos, Día del Peluquero. Hola, hola, ¿qué haces, Pablo, querido? Dice que las mujeres son más pesadas que mosca arriba de un budín de pan. Bueno,
1: que
0: bueno.
1: Córtame las puntas, que no me cortes tanto.
0: Si va a atender así a la clienta. Claro.
1: Está bien, hace catarsis. Bueno, está. Como los clientes hacen catarsis con ellos.
0: Está con la mecha corta. ¿Peluquero?
1: El eclipse, todo el eclipse, hay que echarle la culpa al eclipse.
0: Peluquero es sinónimo de mujeriego.
1: ¿Por qué?
0: Pregunto.
1: No, porque fue casi una afirmación.
0: No, porque como saltaste, canguro.
1: No, no soy peluquero, pero bueno, vamos saliendo. Soy el nazi de los peluqueros hoy.
0: Tenía, claro. Tenía un amorío yo, peluquero. Era mujeriego.
1: Mira.
0: Oh, bueno, picaflor. Pero hay que saber poner la oreja, ¿eh?
1: Pero usted puede ser un ingeniero, puede ser un profesor.
0: El ingeniero me da más que es el perro del volvedor a casa.
1: Ah, sí, mire.
0: Peluquero, como está tan rodeado de mujeres, esta cosita ahí más informal. Y ahora que está de moda las barberías, ¿viste? Que
1: también
0: te dan un traguito y te corta la barba.
1: Sí, te perfilan todo.
0: Uh-huh. Sí, es medio consultor sentimental el peluquero. ¿Usted ha salido con alguna... ¿con algún cortecito nuevo, profe?
2: No, sí.
0: No, me iba a ir a su vida privada, no quería.
2: No.
0: ¿No?
2: No, tengo un cortecito de siempre.
0: Ya, a lo chapa volada.
2: A lo niño.
0: Claro.
2: A lo
1: niño.
0: ¿Cómo sería a lo niño?
2: No, vio que nacen
0: calvo.
2: Nacen los bebés con poquito pelo.
0: Ah. ¿Vio que hubo una juntada de pelados acá?
1: Sí, acá en Córdoba el fin de semana.
0: Sí.
1: Era un montón, una banda, iban para todos lados, de acá para allá.
0: ¿Los pelados?
1: Los pelados, sí.
0: Mirá.
1: Pelo con barba.
0: Que en la cancha le dicen cabeza con escote.
1: No, para.
0: Al pelado, sí, así le dicen en la cancha.
1: Para.
0: Pero si no es un insulto.
1: No, bueno.
0: ¿Qué?
1: Es un montón, me parece.
0: ¿Te parece un montón?
1: Sí.
0: Bueno, no sé. ¿Cómo anda, profe?
2: Hola, buen día, gente. ¿Cómo está? Hola, Dile, hola, Fercho, hola, familia,
1: ¿cómo va,
2: chiquitines?
1: Profe? ¿Cómo anda?
0: Bien. ¿Cómo durmió con esta previa del eclipse? Nosotros estamos con la mecha corta.
1: Todos eclipsados por acá.
2: Sí, dormí mal, la verdad.
0: ¿Viste?
2: Dormí mal.
1: Otro más.
0: Sí. ¿Te das cuenta?
2: Sí, me acosté tarde y apa. Dormí mal.
0: Apa.
2: Así que bueno, pero aquí estamos, no, remontando
1: igual,
2: el día.
1: Todos igual.
2: Sí, no sé.
1: Sí.
0: Barriletín.
2: Sí,
0: bueno,
2: sí.
0: ¿Y hoy con qué nos va a sorprender por...?
1: Cuatro invitaciones para ir a los cines, Dino.
2: Bueno, tenemos el Alias.
0: Tiene Alias.
2: Una famosa que está cumpliendo años.
0: ¿Hoy tenemos cumpleaños?
2: Sí.
0: ¿Hoy se come?
2: Hoy se come torta y sanguchitos en la casa de esta famosa.
0: ¿Cuál es su torta favorita?
2: Y a mí me gusta el Rogel.
0: ¿El Rogel?
1: Sí.
0: ¿Cuál es tu torta favorita?
1: Y me gusta mucho... a ver, ¿qué torta favorita? Bueno, la torta clásica, que tiene frutas. Por ejemplo, durazno, dulce de leche.
0: Esa yo la amo.
1: Es riquísima.
0: La que dice Mansur que es torta de vieja.
1: No, claro. Es riquísima.
0: La que tiene el almíbar y el...
1: Pero le tenés que, eso, poner mucha almíbar porque si no queda muy seca.
2: Pero puede ser que la torta esté en desuso.

0: contradictorio también.
1: Estoy como la gata Flora hoy. Sí.
2: Bueno, chiquitines, familia, atención, ¿se quieren ir al cine?
3: Tiene una voz media mística hoy.
2: Tienen que adivinar.
3: Está ralentizada.
2: Está relajado, tienen que adivinar de quién es este alias. Es de una famosa que está cumpliendo años. Ajá. Así que adivinan el alias y le transfieren un regalito. Atención.
3: ¿Cuántos años tiene la edad o no?
2: No, no le voy a decir. Tiene mucha pista. No, mucha pista.
3: Es verdad.
2: Nicole.denis.cuco.
3: Cuco.
2: Sí, Cuco.
3: Bueno.
2: Con doble C. Nicole.denis.cuco.
3: No lo voy a, no lo quiero spoilear, pero escuchen, chicos, una partecita de. Esto lo hizo en Cosquín Rock.
1: Y estuvo anoche en el estreno de Popstars.
3: ¿Ah, estuvo?
1: Sí.
3: Esta canción de Seminare no la puede hacer así.
1: Hermosa.
3: La amamos a ella.
1: Sí.

0: Yo tenía esa frase escrita en el placar.
1: Qué linda historia de seminario, por
0: favor. ¡Oh! Bueno, profe, bueno. A las 7 de la mañana, 23 minutos, repite el alias.
1: Nicole.denis.cuco.
0: Estaba rejugada. ¿Cuco lo dice por mí esta hora?
2: Me miró a mí, ¿viste? Como dijo Cuco, así.
0: Estaba rejugada anoche la cantante esta en Popstars. Sí, tenía como una remera blanca Excel.
2: Muy cálida con todas las participantes. Muy cálida con todas las chicas.
0: El papá es mecánico, ¿no? Estiramos data para que se les haga más fácil a los chicos.
2: Pero es muy fácil.
0: Bueno, dale. ¿Nos vamos al himno de los...?

0: Hola.
1: Soy Amparo del Colegio de Adoratrices. Hola. Y la respuesta correcta es Nicki Nicole.
2: Bonita.
1: Chao, un besito grande. Despabilate, amor.
2: ¿Le vieron las uñas a Nicki Nicole? Puede cortar un matambre con esas uñas en punta.
3: Son la joven mano de tijeras, parece.
2: Claro. Sé que el tiempo llevo
4: prisa para borrarme de la vida. Buenos días. Soy Emma del Colegio de
3: Llegó la tormenta de Santa Rosa en algún lado.
5: ¿Qué pasó?
2: Tiene un aserradero.
6: Hola, profe, hola, Díez. Soy Alfa del Colegio Fastavillo Eucarística. Y el alias pertenece a Nicki Nicole. Chao, espero ganarme las entradas y feliz cumpleaños, Nicki Nicole.

0: Hola, soy Santino, voy en el transporte Pato y la respuesta es Nicki Nicole.
1: ¡Grande, Pato!
2: Por la vida.
3: Hola, profe, soy Gio, de los niños deportistas, y el alias es de Nicki Nicole.
1: Bonito.
3: Un beso.
1: Besito.
4: Hola, soy Mateo de Colegio de Santo Domingo, ¿no? Y el cuarto la es...
1: Nicki Nicole.
4: Nicki Nicole. Ah, bueno, detrás de Palmate, amor.
1: Despalmate. Corta esa, despalmate.
5: A borrarme de la lista, pero yo le digo que...
1: Un poquito de las pastillitas del abuelo. Dale con la pastillita que te hace tener memoria hoy, ¿eh?

0: Leito García Morris, ahí un beso grande. Pablo, me dice Pablo, soy peluquero, tengo una paciencia, mirá. Sí, Pablo, te entiendo. Aparte, las mujeres vamos a la peluquería y decimos, ay, ¿me hace algo nuevo? Dale, ¿qué querés? Ay, no sé. Algo así como que, tipo, como el flequillo de Loreiro, pero con la cara de Taylor Swift, el largo de Penélope Cruz. Ah, no, pero no me quedó como ellas. ¿Y no? Si vos te viste la cara, claro. Los otros que tienen que hacer magia, los pobres peruanos. Nunca sabemos lo que queremos cuando... Ay, no, pero algo más o menos... ay, no sé.
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0: Hola, hola, somos Juli y Jazmín del Transporte Martín y el alias es de Nicky Nicole.
1: ¿Cómo las queremos que hablan ahí a dueto? Me gusta, cómo están coordinando.
2: ¡Despertate, baby! ¡Come on!
1: ¡Eso! ¡Dale nomás! Varea, ¿cómo están las calles de Córdoba? ¿Qué hablan? ¿Qué gritan?
3: Gritan en este momento que evites la zona de Avenida Colón desde Muñiz hasta Santa Fe porque está todo muy demorado. También en la zona de Monseñor Pablo Cabrera desde Progreso hasta Carafa y en Octavio Pinto, ahí cerquita desde Pedrón y hasta Puente Tablada, todo trabado.
1: Trabadita la mano, ¿eh? Previo al eclipse está trabada la cosa. Uy, escucha esto de Cantina. Vamos.
3: Para bailar.
1: Vamos.
3: Mover el cuerpo.
1: Uno con espuma. Rimar Tintini, Los Ángeles Azules. Buen día. Se hace de día en Córdoba. Para hoy una máxima de 20 grados. Pónete de buen humor, dale. Te damos una oportunidad, te damos un ticket.

0: Esta canción devuelve adaptada a Cosquín, ¿cómo sería? ¿Cómo? ¡Qué bueno!
1: ¡Qué bueno! ¡Qué bueno!
2: Está saliendo el sol, que es sin duda mi...
0: Solcito que vamos a tener hoy. Ayer se levantó un viento que estaba traicionero. A las 5 de la tarde, ese viento medio frito que te deja la gargantita.
3: Y agosto tiene esa característica de vientos, ¿no?
0: Agosto es traicionero.
3: No,
0: como
3: le digas
0: varios.
3: Así, agosto.
0: No. Como varios.
3: ¿Qué culpa tiene agosto de las traiciones ajenas?
0: ¿Sabes que después podríamos sacarle el cuero a Ian Lucas?
3: ¿Por qué?
0: Porque parece que es bastante estrellita. No, a mí me parece bien, en definitiva, ¿no? Ian Lucas, ¿por qué no va a conducir Masterchef? ¿Sabías
3: no
0: por
3: lo
0: qué?
3: Conduce, no.
0: ¿No?
3: ¿Qué pasó?
0: No,
3: ¿te acordás? ¿No le cerraron los números?
0: ¿Te acordás cuando viajaba con Marley y que él solo quería dormir en la habitación sin compartir? Bueno.
3: No, incluso estaba, me acuerdo, para la época del Mundial, él se fue con una noviecita.
0: ¿Por qué decís con el diminutivo? Una noviecita.
3: ¿Por qué? Porque él mismo decía, ay, no, que no la enfoquen, que no la enfoquen.
0: Lo decís.
3: Él la escondía, la piba.
0: Sí. Estaba poco blanqueada la chica. Le había pasado poco jabón, pero...
3: Lo bueno es que cuando él gana, cumple con la promesa de hacer una donación importante a una fundación.
0: Sí.
3: Así que en eso pulgar arriba.
0: Pero lo tiran de jodido, y capaz que él,
3: bueno,
0: tiene...
3: es jodido, puede ser jodido, ¿y qué tiene?
0: No, pero, o tiene sus requerimientos.
3: Pero lo puede tener cualquier persona.
0: Por eso, no es jodido. ¿Por qué tiene que laburar así exigido como yegua de Zulki?
3: No, está bueno eso.
0: No.
3: En algún momento tira y no de la mejor manera.
0: Bueno, vamos con vos. Ay, ¿qué pasó?
3: Aquí estamos. Claro.
0: Hola, Dulce, buen día.
4: Hola, Flau.
0: ¿Cómo andás?
4: Bien.
0: Bueno, ¿tenés prendida la radio vos ahí atrás?
4: Sí, me encanta la radio.
0: ¡Ay, hermosa! Nos gusta tu nombre a nosotros, que te llamas Dulce.
3: Dulce.
4: Sí.
0: ¿Te gusta a vos tu nombre?
4: Sí, me encanta.
0: ¡Qué bien! Una
3: me
0: nena que dice que le gusta su nombre.
3: Muy bien.
0: Y si algún día estás de mal humor, sos poco dulce. ¿Con quién estás ahí, hermosa?
4: Con mi mamá.
3: ¿Con mamá? ¿Te estás por ir al cole?
4: Sí.
3: ¿A qué cole vas?
4: A Luz de la Llana.
3: Ah.
0: ¿A cuál? Ah,
4: de... Luz de la Llana.
0: No sabe, no. Estamos un poco sorditos hoy. Pero no importa. ¿Qué vas a llevar de merienda?
4: Polvorita
3: y tatín. Uy, me hizo acordar a mi infancia.
0: Bueno,
3: Dulce,
0: te queremos mucho, hermosa. Venite para la radio a buscar las entradas para el cine, ¿sí?
4: Yo también.
0: Besito.
3: Beso gigante.
0: Chau, diosa. ¿Te acordás las polvoritas?
3: Qué delicia, de vainilla. Dame las de vainilla,
0: no,
3: siempre.
0: De chocolate.
3: ¿Te gustaban?
0: Sí. ¿Polvorita?
3: Claro, polvorita como estamos ahora con el eclipse.
0: Llegan los tipitos. Esta canción es hermosa. IA se llama. ¡Qué bonito! Ya llega PBT Informa Segundo. 8 grados 5 décimas. Nos vamos despabilando con algo calentito.

0: Pla. Acá estamos con mucha energía yendo a cola a llevar a Olivia Tronca. Hoy es el día de los colores y tiene que ir toda vestida de rosa. Así que estamos con muchas ganas de ir al cole hoy. ¡Despabilate, amor! ¡Te queremos mucho!
1: ¡Vamos, Oli Tronca! ¡Qué lindo! El día de los colores, no sabíamos. Bueno, me encanta. Mándanos una fotito. 7:46, 9 grados en Córdoba. Llenate de colores.
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1: Ahí va a cantar.
4: Mirá las rastas.
1: ¿Quién es él?
4: Mirá qué ondeado que
1: ¿Quién
4: viene.
1: ¿Quién es él?
4: ¿Quién es él?
1: Mi marido.
4: Se presenta solo.
1: Mi marido.
4: Hola, Lenny Kravitz.

0: Pepe, California, Lenny Kravitz. 10 minutos y se harán las 8 de la mañana. Como quien no quiere la cosa, poneme el pie derecho sobre este mundo. Ha llegado a este estudio PBT Informa Segundo.
1: Comienza el juicio contra el dueño de los dogos que mataron a Trinidad en el año 2023. La defensa del acusado asegura que él no estaba en el domicilio en el momento del hecho y que todo fue desencadenado por un robo. Este jueves 27 de agosto, pasado mañana, comenzará el juicio contra José Nieto, dueño de 2 dogos que mataron a Trinidad Ballesteros en el año 2023. Reiteramos, ¿no? Ese día, el 9 de julio de ese año, Trinidad salió de su casa de barrio Estación Flores para pasear a su mascota y cuando pasaba por el domicilio de Nieto se encontró con los 2 animales que la atacaron. De acá surge, por supuesto, el debate de la tenencia de perros potencialmente peligrosos. En la provincia de Córdoba rige a nivel nacional la ley número 9.685 y aquí en la ciudad, por ordenanzas específicas como la ordenanza 13.321, exige el registro y control mediante la aplicación MiDocta de la Municipalidad de Córdoba para registrar, valga la redundancia, este tipo de animales.
0: ¿Viste que
1: la
0: han
1: responsabilidad
0: hecho,
1: de los dueños también, ¿no?
0: Han hecho un ranking de razas de perros potencialmente peligrosos.
1: Sí.
0: Nombre de razas consideras peligrosas. El top 5 tenés Pitbull Terrier,
1: sí.
0: Rottweiler, el Dogo Argentino, el Fila Brasileño y el Staffordshire Bull Terrier. Esos serían los 5 en este ranking de perros peligrosos, ¿no?
1: El Doberman también está dentro
0: Doberman
1: de, ese, de esa lista. Martín Napolitano, la tosa japonés.
0: Sí, sí. Hay factores que influyen, ¿no?, en el comportamiento. Socialización del perro, el manejo humano, la genética, la fuerza física. Pero Akita Inu, ese no sé cuál es. El presa canario, el
1: también
0: bull terrier.
1: Tremendo, sí. De unas mordidas muy, muy potentes.
0: Fuertes. Bueno.
1: Y algo importante que son las normas para la vía pública, y esto es netamente la responsabilidad de cada dueño, ¿no?
0: Bozal.
1: El uso obligatorio del bozal adecuado para el animal, el uso obligatorio de la correa o traila, ¿sí? La traila que no supere el 1.5 metros de largo.
0: Si bien en Argentina no existe una ley nacional que regule la tenencia de estos perros, hay jurisdicciones que poseen normativas, ¿no? Que es lo que estábamos hablando hace un ratito.
1: Exacto, que acá en Córdoba tenemos especificado el hecho de todos estos cuidados o requisitos al momento de la tenencia responsable de este tipo de animales.
0: Para no lamentar cosas tan tristes como estas, ¿no? 7:52 de la mañana. ¿Qué van a tomar ustedes? La casa invita.
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6: Hola, Fla. El perro Akita, que me dijiste recién que no sabías cuál era, es el perro de la película Por Siempre a Tu Lado con Richard Gere.
0: ¡Hashiko! ¡Qué hermosa película! ¡Qué hermosa Richard Gere también!

0: Hola chicos, buen día. Soy Miriam, hago transporte en Malagueño. Y bueno, hoy en el Colegio Juan 23 de Yoxina tenían que ir todos de pijama. Así que ahí los acabo de bajar, todos en pijamados los chicos. Y bueno, nada, felicitaciones, los escuchamos siempre. Los chicos les mandan mensaje. Despabilate, amor.
1: Lindo, Varea, deberíamos venir de pijama un día.
2: Que vayamos a ese cole, hagamos el programa desde allá y
1: que se arde el mundo.

0: qué lindo. En un ratito vamos a alargar un sorteo que les va a encantar. Solo diremos eso.
1: No podemos adelantar demasiado. No. Sí, Bani está haciendo, manda un mensaje, dice, chicos, en La Calera vengo denunciando la presencia de un perro peligroso. Un pitbull que los dueños lo dejan suelto. No. Persiguió a mis hijos, gracias a Dios no los agarró. Se metió en el jardín de mi casa y logramos echarlo. Desde la municipalidad nada pueden hacer. Los chicos tienen miedo de salir a la calle.
0: No. ¿Cómo va a andar un pitbull suelto ahí en La Calera? Fla, dice Carla, ahí falta el caniche toy. Es broma.
1: Pero son bravísimos, como bueno, Carla.
0: Mamita.
1: Dice, chicos, el perro peligroso es el chihuahua, es una bola de nervios. Si lo querés tocar, te comen hasta el antebrazo. Son bravísimos.
0: Más histérico
1: los
0: que un chihuahua.
1: Sí, ese ataca directamente. Por ahí
0: perro,
1: nosotros.
0: Perro como el dueño.
1: Y sí, también, ¿no?
0: Hay que ver qué perro tiene y te diré cómo es tu carácter,
1: mi
0: ¿no?
1: veterinaria en un momento, la doc Virginia, me dijo, cuando lo saques a pasear, no les tires la correa cuando los perros se empiezan, se cruzan ellos para olerse y demás. Porque ahí es cuando lo pones tenso al animal.
0: Claro, ¿no? Buen día. Hola, Fede. Se largó con todo, Fede. Muchas gracias. Muy amable.
1: Dice, mucha aura tiene la conductora, que está más buena. ¡Epa! No saben el aura que carga hoy con la camisa.
0: De limón.
1: La camisa que tiene Iros.
0: Mira. Mira quién llega.
1: ¿Bailamos?
0: Hablando de mal carácter.
1: Que vuelvan los lentos y te saco a bailar con mal carácter y todo.
0: Hablando de pitbull. ¿Qué se supo?
1: Del Rottweiler.
0: ¡Qué humor, Luis Miguel!

0: la de Failao, buen día, vamos, martes. Vamos, que ya se viene el fin de...
1: Ya llega.
0: Bueno, acá estamos, de nuevo en la app. Pensé que era el cumpleaños del profe, lo iba a saludar, pero bueno, hay que ver el cumpleaños de la Nicki Nicole.
2: No,
0: hay que ver, hay que ver. Y vamos con el profe con la Rogel. El domingo tuve un casamiento y había variedad de torta. Torta Matilda, sin casa, no sabes lo que es, una bomba.
2: Puro chocolate.
0: Y después una torta que la llaman tres leches, también. Mortal.
1: Ricasa.
0: Bueno, como siempre escuchamos. La verdad que nos hacen reír bastante, la verdad. Así que siguen con esa aura.
2: A veces nos invitan más.
0: Bueno, buen martes para todos.
1: Comete algo, ¿no?
2: Pero se pasó una semana sin comer.
1: No se comió la novia porque tiene novio el otro.
3: ¿Qué fue?
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1: Feliz cumple, profe. A las 8 de la mañana, 2 minutos. Estos son los principales títulos en el Despabilate Amor de la HIT. El gobierno nacional creó un programa para bloquear celulares en cárceles provinciales.
6: La adhesión será voluntaria y cada jurisdicción deberá afrontar la compra, instalación, mantenimiento y supervisión de los dispositivos. Las operadoras tendrán hasta 48 horas para ejecutar las inhabilitaciones.
1: Ordenaron la detención del conductor de la camioneta por el choque que dejó 4 fallecidos.
6: Un grave accidente de tránsito se registró el domingo por la noche en la ruta provincial C45, en el tramo conocido como Camino de los Lecheros.
1: Tigre derrotó a Central Córdoba y se posiciona cerca de la cima en el torneo Clausura.
6: El Matador logró una victoria 2-1, alcanzando así la tercera posición de la zona B con 11 puntos acumulados.
1: No entiendo nada. Habíamos dicho que el jueves la temperatura iba a ser de 30. Acá veo 20. Para mañana miércoles una máxima de 28. Estamos todos locos. Estamos todos locos, ¿vale?
2: No se entiende. Cualquier cosa, no culpamos a quién, al eclipse.
1: 9 grados a esta hora en Córdoba de sensación térmica. Para hoy, martes 25 de agosto, una máxima de 20. Bueno, pero yo ya no pongo las manos en el fuego. No.
6: En AccuWeather a mí me figura para hoy 22 y para mañana mínima 13, máxima 29 grados en AccuWeather.
1: Pero el jueves en teoría ahora ha cambiado, como que baja. Una mínima de 14, una máxima de 20 para el jueves.
2: Ya ni piedra es papel y tijera. No se entiende.
1: Yo no me voy a comprometer en dar.
2: No, por favor, en absoluto.
1: Porque después a nosotros nos juzgan.
2: Sí, os juzgáis.
1: Bueno, 8 de la mañana en Córdoba, 4 minutos. Dale, despabilate, que esto recién empieza.
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7: 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Ya te van a gorrear menos por poner esos.

0: Hola, buen día, ¿cómo anda ese dúo dinámico? ¿Cómo están? Yo estoy igual que vos, Fla. Ayer me decía una cosa, el pronóstico, hoy me dice otra. Ya no sé si saco la bermuda, guardo la bermuda, la dejo, saco la ojota, la guardo, así que yo acá con mi amigo Emanuel, yendo a trabajar como todas las mañanas y siempre escuchándolos a ustedes. Así que bueno, buena jornada para todos, abrazo. ¿Puede ser un tema de David Guetta, Love is Gone? Gracias.
1: ¿Cómo no? Agendado. Ahora llega ella, Aitanita. Hola, Clau, ¿cómo andás? Buen día, despabilados. Para vos que te vas despertando, para vos.

0: Superestrella Aitanita.
1: Es un día más, otra oportunidad. 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
0: ¿Sabes qué estamos escuchando, Barea?
2: A la número uno.
0: ¿A la número uno?
2: Luz Galli.
0: ¿Te gusta?
2: Me encanta.
0: ¿Esta no fue telonera de Paul McCartney?
2: Y estuvo finalista también en el certamen de La Voz.
0: Claro, claro.
2: Quedó con Francisco en la final, que fue el ganador de acá de Córdoba, y ella quedó en segundo lugar, una voz tremenda.
0: Luz Galli.
2: Una versatilidad.
0: Que llega el 29 de agosto al Quality, claro. No, esta abrió el show, sí, de Paul McCartney en River.
2: Claro.
0: Recibió un reconocimiento en New York. Se está consolidando como una de las voces con mayor proyección de la escena actual. Parece que viene a Córdoba al Quality y ya está generando, viste, una cosita de su club de fans tremenda.
2: El próximo sábado en Quality Lab, el 29 de agosto, hizo un tema con Beto Cuevas también.
0: ¿Tiene tema con La Ley?
2: Sí, con Beto Cuevas, por supuesto.
0: ¡Oh, qué bonito!
2: Sí.
0: ¿Vos sabías que Beto Cuevas es un ilustrador de la hostia?
2: Pero joder, tía, sí.
0: No sabes tú cómo... No, ya, pero... No, yo no sé por qué estamos hablando como españoles. Sí, Beto Cuevas es chile, guau.
3: Es chile, guau.
0: Es el pololo de la... ¿Cómo se llama la...? La sordo. No, no es el pololo.
2: No, claro, no, yo me quedé así como... No, para, el pololo
0: no,
2: y la
0: no
2: sordo,
0: mezclemos los tantos.
2: Pará, un minuto.
0: No. Che, sí, es un ilustrador tremendo, Beto Cuevas.
2: Bueno, vamos a ilustrar este fin de semana con ¿ya? la mejor propuesta que tenemos, Luz Galli. Y tenemos una doble para vos. El sábado 29 a las 8 de la noche, planazo en Quality Lab.
0: Tú tenés que querer, tú tenés que tener autoestima, ¿sabes por qué, chucha?
2: Le tenemos que poner hashtag luz con nombre, apellido, últimos tres del documento, teléfono de contacto, y vamos a disfrutar de un fin de tremendo con
0: está
2: este
0: bueno,
2: gran artista.
0: Está bueno, además 29, ya más crocantes no vamos a poder estar.
2: Te almorzás unos ñoquis y a la noche, al Quality Lab.
0: Te cenas una birrita.
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0: Hola, Fer, buen día. Acá también, agosto es raro. Por momentos sale el sol y después viene un viento con un frescor bien pronunciado. Ahora dice que va a ser esa cantidad de grados mañana. Y tal vez mañana amanezcamos y diga que no, que va a ser 10.
1: Calvano,
0: así
1: estamos,
0: lo tiene acá mañana también en Carlos Paz el tiempo. Aquí estamos, espabiladas con ustedes. Besitos, soy Estela de Carlos Paz.
1: ¡Hola!
2: ¡Estelita!
1: Yendo a hacer el service del auto, dice Camila. No queda otro. Les mando un saludo a mi mamá Marta, que debe estar entrando al jardín. Les mando un saludito. Trabaja en un... ¡Ay! Parecía un disco de Yuya. ¿Viste cuando los rebobinamos? De repente estaba decían, poseída.
2: ¿Viste que ellos decían de los discos de Yuya?
1: Estoy poseída hoy. Perdónenme, ¿no? Pero yo estoy justificando mi sueldo y la panera con la que yo le doy de comer a mi hija, porque Cecilia dice, buen día, ayer hizo un día primaveral, como dijo Flavia. Entonces, a mí ayer se me reían en la cara. No se reían conmigo, se reían de mí.
2: Ah, bueno, puede
1: no,
2: ser que
1: no,
2: cambie
1: bueno,
2: todo,
1: nada.
2: Cambia todo un minuto a otro.
1: No, bueno, viste cuando tu mamá te... No, bueno nada. ¿Ah? Bueno nada, vení acá.
2: No,
1: bueno,
2: porque
1: nada.
2: Me vas a pegar, pasá adentro, no, porque me vas a pegar, dale. Bueno, justamente hablando de los perros en la hora anterior, que decíamos del ranking, hay alguien que es veterinario, veterinaria, no nos aclara.
1: Se llama Mario.
2: Dice, hay dos rankings. El de los perros potencialmente peligrosos y el ranking de la agresividad.
1: Claro.
2: Y ahí están los salchichas y los pinchers. También
1: mirá,
2: los chihuahua deben estar varios ahí.
1: El salchicha se pone bravo también, ¿eh? La mía es como que pierde la brújula.
2: Eso dice
1: como
2: Gastón.
1: La dueña, por eso
2: dice
1: te
2: Gastón, sí, sí. Comúnmente muerden, son los salchichas.
1: Mándenme feliz cumple, tengo más 1000 de aura, dice Vani Ambrosio, está cumpliendo años.
2: ¡Feliz cumple, Vani!
1: ¿Cómo te queremos? ¿Cómo te queremos? Hay mensajes.
3: Buen día, Fercia. Acá, viendo el laburo. Recién dejamos al niño y a la mía.
1: Ay, se nos escucha muy fuerte. Hola, Moni, de General de ESA.
2: Hola.
1: Hola. Moni. Que no me hagan eso, dice Eugenia, de los pijamas.
2: ¿Por qué?
1: Porque tengo que ir en calzones. Temposo el molle. El colegio
2: qué
1: de hoy.
2: Dormir así.
1: El colegio de hoy que iba en pijama.
2: En ropa interior.
1: ¿Te gusta?
2: Y sin ropa también es hermoso.
1: Va.
2: ¿Voy qué?
1: Va. ¿Qué estás insinuando?
2: No, que cada quien.
1: ¿Qué me querés invitar a una
2: quiere
1: pijamada de esa manera? El perro más peligroso que ladra pero no muerde es mi marido. ¡Qué carácter, papito! Dice. Bueno, no sé, vos te casaste con eso.
2: Vos compraste ese perro.
1: Siempre hay una.
2: Vos adoptaste el amor de ese perro.
1: Pero siempre hay una nueva oportunidad en la vida de
2: domesticarlo.
1: No, o de recular y en una curva lo perdiste.
2: Vamos, escucha.
1: En una curva lo perdiste. Tengo dos conocidas, hay una que se separó.
2: Sí.
1: Después de años, toda una vida. Y otra le dice, pero pensalo, dice, porque ya está. Dice, ¿cómo vas a soltar? ¡No!
2: Pero si no estás bien en una pareja, ¿qué te vas a
1: no,
2: quedar?
1: ¡No, que es tarde!
2: Bueno, conozco de muchas parejas que últimamente están bajo el mismo techo y durmiendo en camas separadas.
1: Bueno, esa también.
2: Una cuestión de economía,
1: ese
2: de
1: sí,
2: estabilidad, ¿viste? Acostumbramiento, una palabra que detesto.
1: Bueno, hay una frase que yo siempre uso. El cómodamente incómodo.
2: Ay,
1: el cómodamente
2: qué horror,
1: incómodo.
2: Qué horror.
1: En la vida.
2: No sos feliz.
1: Sí, pero vos decime, si vos haces un raconto de lo que ha sido tu vida hasta el momento, ¿vos no hay etapas en las que has estado cómodamente incómodo? Yo me he acomodado muchas veces como un gatito incómodo, pero no te das cuenta.
2: No con una pareja particularmente, sí, en otros sentidos. Puede ser en el ámbito laboral, puede ser en diferentes situaciones de familia también.
1: Sí, pasa.
2: Que te encuentres cómodamente incómodo, pero no
1: pero
2: en
1: no,
2: pareja.
1: Pero no
2: la
1: dignifica.
2: Pareja es como que,
1: No, en la pareja a mí me ha pasado. Que te acomodas, bueno, hasta que algo te hace dar el cimbronazo.
2: Frenas. Clavás freno de mano y decís, hasta acá llegamos.
1: Y ahí es sálvese quien puede empezar a perder gente en las curvas, ¿eh?
2: Y bueno.
1: Te agarra el camino acá el cóndor.
2: Sí, el cóndor copina, chau. En la primera curva, a volar arriba un cóndor.
1: Y si no me acuerdo, no pasó.
2: Exactamente como dice la canción.
1: Ya lo dijo la filósofa Nati Natalia.
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0: hoy en mi parche. Ya vamos con la despabilada desparramada por el mundo. En este caso nos vamos a ir a Ámsterdam, era Brasca.
1: Sí, cerquita.
0: ¿A dónde? ¿A Quilino? Ah,
1: 40 minutos de Tulumba.
0: Ah, no, Ámsterdam no. Acá, de Ampures.
1: Tulumba era, sí.
0: Bueno, ¿me darías la temperatura si sos tan amable?
1: 9 grados, una décima. Esta hora en Córdoba, capital, cielo parcialmente nublado para hoy, una máxima de 20 grados.
0: ¡Qué bonito! Mañana nos vamos a...
1: Mínima 12, máxima 22 grados.
0: Ah, yo tengo 30 para
1: el
0: mañana.
1: El Servicio Meteorológico Nacional, la AccuWeather, dice 29 grados para mañana.
0: Bueno, te apuesto un pebete de jamón crudo.
1: Que sean dos.
0: ¿Dos apostamos?
1: Dos pebetes.
0: Dale.
1: ¿Para hoy o para mañana?
0: Que gane el mejor, como anoche.
1: Listo.

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0: Olivia Wilde y Coti, está buenísimo esto de tus errores. Qué lindo, vamos a viajar. ¿Qué les parece si nos vamos a los Países Bajos? No, hagas la clásica, decir Holanda.
1: No, no, Oli, no, no, Holanda. Vamos a caer en eso trillado.
0: No, no, no, no, porque ella está ahí, en Alkmaar, una histórica ciudad de los Países Bajos.
1: Good morning.
0: Famosa por lo... No, varias.
1: ¿Por qué? ¿Famosa por qué?
0: Por el mercado... no la oyente nuestra, sino la ciudad esta. Por la el mercado de quesos.
1: ¡Ay, qué rico!
0: No. La vida se puede vivir comiendo queso y nada más, y picada.
1: Le vamos a preguntar si ella ya conoció el mercado
0: ¿algún
1: de
0: queso?
1: Quesos.
0: Claro.
1: Claro, si ya hizo alguna...
0: Hola, Meli.
2: Hola, chicos.
1: Hola, Meli.
0: Estás despabilada, desparramada por el mundo. Hay delay con alguien.
1: Sí, puede ser. Sí, sí, sí.
2: Aquí estoy.
1: Acá estás.
0: ¿Te caíste? ¿Estás comiendo queso? Es como que hay un eco
1: sí,
0: del Uritorco.
1: Como un delay, sí, como que se pone montañas.
0: Ay,
1: y
0: Meli.
1: Mares y mares. Ah, en la...
0: Mira cómo habla. ¿Está ocupada?
1: Sí, está ocupada.
0: No, teníamos una desparramada por el mundo. Bueno, les contamos. Vive en Alkmaar, a 40 Exacto. minutos de Ámsterdam. Tiene dos hijos, un esposo.
1: 38 años, está casada.
0: Se fue para acompañar al marido ella.
1: Y hace poco que se fue.
0: ¿Vos sabés qué hace el marido?
1: ¿Qué hace? No sé a qué se dedica.
0: Escucha, porque es de loco. Es ingeniero mecánico y diseña reactores nucleares.
1: No.
0: ¿Sí?
1: Otro que Chernobyl.
0: No, en serio. Así que mirá, hablo vos. Bueno, y ella se mudó hace poquito allá. Está con extrañitis y siempre se conecta con su Córdoba a través de la cadena HIT.
1: Como un montón de despabilados, desparramados que escuchan la radio 24/7 en diferentes puntos del mundo.
0: Qué lindo.
1: Perdidos, pero al mismo tiempo conectados con la red de la radio. Exactamente.
0: Mirá vos.
1: ¿No? Y haciendo, por supuesto, también que Córdoba se sienta mucho más cerca, la familia, los recuerdos que están ahí intactos, ¿no?
0: Me imagino la... Sí, totalmente. La radio cuando es puente.
1: Claro.
0: Y ustedes me cargan después.
1: La radio cuando es puente.
0: Que se me ríen en la cara.
1: Puente tablada.
0: Me imagino en la cena, Meli, hablando con el marido. Che, ¿vos qué material fisiolable le vas a poner? ¿Qué combustible? La barra en cuanto al moderador refrigerante. Enfriarle el núcleo.
1: ¿En qué parte van del núcleo?
0: Pásame la sal.
1: ¿En cuánto tiempo lo terminan?
0: Bueno, ahí está. Bueno, despabilados, desparramados por el mundo, Meli, te seguimos acompañando. Nos encanta ser parte de tu vida. De Países Bajos, mira, nos sentimos acá, a la vuelta.
1: Cerquita.

0: Fran y Delphi, se cortó la llamada. Bueno, queremos agradecerles porque siempre escuchamos la radio, nos sentimos en casa, en Córdoba. Y bueno, ojalá después podamos hacer la llamada.
1: ¡Aguante la hit!
0: ¡Aguante la hit! Ay, la y sí, acá estamos comiendo mucho queso.
2: ¡Qué rico!
0: Y bueno, gracias por ser nuestra compañía todo el día. Yo la tengo en la radio, así que los queremos un montón. Y bueno, después les llevamos quesos cuando volvamos.
3: ¡Ay, queso, Meli!
4: Sale 3 aguinaldo un queso. Sueldo de un docente acá en Argentina.
2: De 3 docentes.
4: Sí, de 4. Uy, la 25.

0: Vamos, vamos, vamos. Un beso gigante para Ale Carranza, entre tantos esperando este momento. 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
1: 8 de la mañana ya, 50 minutos. Dale que nos vamos. Este le voy a regalar un pedacito. Ay, no, no lo encuentro ahora. Ya te lo voy a regalar. A uno de los tequis que pedían los chicos de la carnicería.
0: Sí, un abrazo grande para Leo y para todos los que están ahí en la carnicería.
1: Esa me gusta. Ya les dedicamos algo.
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0: día. Tenemos que comer el budín que hizo Fernanda Rojas.
1: Ah, el budín de amapola. Que trajo de amapola y adentro tiene
0: avena.
1: Arándanos también. Así que bien húmedo. Cuando un budín es bien húmedo, qué cosa deliciosa.
0: Qué
1: por
0: bonito.
1: Favor. Beso
0: bueno.
1: gigante para Vero, que está desde San Justo, Santa Fe. Me encanta el programa. Soy Vero, trabajando a full en lácteos en el supermercado.
0: Y le debíamos el tema a los chicos del taller.
2: Los chicos del taller.
0: Bueno, nos quedó el debate activado de los perros, pero han llegado a Sani Mansur. No les podemos robar programa,
1: no,
0: chicos.
1: No, no,
0: esto
1: no.
0: Esto es democrático. Por favor.
3: Y así te va.
0: ¡Sicus!
1: Quiero una de esas para mi cumple.
0: Un abrazo a Puchito, donde escuche. ¿Qué instrumento tan noble el sicus?
1: Es hermoso como suena. Oh. Es hermoso, me
0: ¿y
1: encanta.
0: Y la quena, hermosa también. Un minuto y se harán las 9 de la mañana.
1: Vamos que nos vamos.
0: Gracias, Barea, por vivir.
1: Gracias, Flavia Iroz, y gracias a vos por estar siempre todas las mañanas.
0: Que aunque estamos previos al eclipse y con mecha corta, hemos hecho un programa digno.
1: Digno, sí se puede llamar un segmento para mañana.
0: Digno se puede llamar el próximo hijo que tenga. Gracias, André Moya, por esa música genial. Sos lo más, Andresito Moya. Gracias, Fede Alvarín, que... en el dato despabilado.
1: Gracias, Martín Brasca, en la producción, el profe de teclados y más. Se llevan las invitaciones para ir a disfrutar de Luz Galli. Karina.
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Si te amo, buen día. Arrancando nomás hasta la una de la tarde, ya que el jefe no está, nosotros estamos en la mañana para compartirte buena música, buenos recuerdos, aquellos que están sonando y un poquito de información, un poquito nada más para que la pases bien. Si tenés muchas cosas que hacer, te acompañamos. Actualizando temperatura en la ciudad de General Vial, 8 grados ahora en la ciudad. 70% el porcentaje de la humedad, viento este a 15 kilómetros.

del otro lado acompañándonos en www.radiojovenmendoza.com. De ahí que está, buen día, ¿cómo le va? ¿Qué haces? Y ya que el jefe no está, aprovechamos. Y me tendrán que aguantar hoy y mañana, así que bueno.

comenzate con ellos. Dale, me gustó. Estábamos escuchando la nueva versión de Abraham Mateo y María Becerra junto con Big One, así. Después María Becerra ya sacó dos cortes más. Pero nosotros venimos con música, dale, viajamos. Lo vas a escuchar en los riles, seguro. Vamos levantando la mañana. 26, 25, 52, 35, 55. Siga, siga, saludando, dale. The Cranberries, Dreams.

Sigo saludando, ¿cómo les va? Buen día, gracias por acompañarnos en la mañana en 105.5 de Cranberries Dreams. Hola Giovanna, buen día para vos. Hola Noé, ¿cómo estás? Buen día para vos. www.radiojovenmendoza.com. Bueno, viajamos, dale. Le hace un poquito de esto, dale.

desesperada. Marta Sánchez, qué buenos recuerdos. ¿Cómo les va? ¿Cómo andan? Saludos a los que están del otro lado. Yo sigo saludando porque me saludan ustedes a mi mensajero de la radio. De a poquito se va sumando gente. Estamos en Sensa. Baja la aplicación Play Store Radio Joven Mendoza. Qué buen recuerdo. Y lo que se viene. Yo recuerdo lo que costaba conseguir esto. Por Dios. Habían dos versiones, en italiano y en castellano. Ponías esto a todo volumen y sonaba El Ramazzotti. Un álbum gris con letras amarillas, bicicleta de por medio. El Ramazzotti. Cosas de la vida.

virus, me puedo programar. 20 minutos a las 9 de la mañana, eterno. Una temperatura en la ciudad de 9 grados. 70 el porcentaje de la humedad. Seguimos viajando, seguimos disfrutando éxito tras éxitos. Y vos del otro lado, ordenando, atendiendo, teniendo toda la paciencia del mundo y tarareando canciones. Esta sí, ¿cómo que no? Los Rancheros.

25 minutos de las 9 de la mañana. Acá estamos, sí. Ya enseguida viene alguno de los personajes. Hasta la 1 de la tarde nosotros. Después seguimos, descansamos, nos ponemos nuevamente la camiseta a partir de las 8. Los rancheros suenan 105.5. Hola Cari, hola Ceci, ¿cómo les va? Buen día. Ya sabes si están. Ya van a llamar. ¿Sí? Ayer la saludé, ni pelo también. ¿Cómo anda la gente de Chul Neumáticos? 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Así que un saludo enorme, Pepe, a todo el equipo. Acá estamos, gente que está del otro lado acompañándonos en la mañana en 105.5. 9 grados, 70 el porcentaje y la humedad. Sí, hay canciones, claro. Algo de los 90 que me están solicitando. ¿Acordás? En el disco

Buena música de los 90. Please Don't Go. Viajamos a 1992. Buen día. Hola Diana, ¿qué tal? Seguramente yo no te vi. Ahí está. Saludo para vos. Acompañándonos en la mañana, claro. Hola, Vale, ¿qué tal? Buen día para vos. Buen día para vos, a Lucero Hogar. ¿Cómo le va? Buen día. ¿Cómo andás, Mecha? Buen día. Gracias por acompañarnos en la mañana. Bueno, mucha gente del otro lado. Algo de soda que me están solicitando. Puede ser, ¿cómo que no? Un poquito de noticias. Tratando de buscar noticias buenas, ¿viste?

Está cerrado el paso Ruta 7. Doble alerta por viento del oeste y nevadas en Mendoza. Cierra Aeroparque y hay 900 vuelos afectados. ¿Hasta cuándo habrá desvío a Ezeiza y reprogramaciones?

para Adrián Vázquez. Saludo enorme para vos, bueno, ya Soledad Almecha, a Lucero Hogar, a Diana, bueno, hay muchos. Ténganme paciencia, dale. Algo de Soda, pero vamos a bajar un poquito los decibeles, uno de los temazos de Soda Stereo. Y nosotros después ya volvemos con más éxitos. 26, 25, 52, 35, 55, que suene, subirle un poquito más el volumen. Llega uno de los mejores. Sí. Soda Stereo, Corazón delator.

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Beto Cuevas, Amaral, Te Necesito. Bueno, 45 minutos de las 9 de la mañana. Minutito a las 10 de la mañana se viene casi todo el equipo completo. Rock Nacional que me están solicitando. Seguimos saludando de gente del otro lado, el 26, 25, 52, 35, 55. Por supuesto voy a estar cumpliendo con vos. Hola, Vane, ¿qué tal? Buen día para vos. Sí, ya saludé a la gente de Todo Suelto. Buen día. A las 9 y 4 minutos saludé. Pero mientras tanto cambian el día, ¿qué va a ser? Algo de Maná que me están solicitando. Escuchá de fondo, Los Pericos.

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53 minutos de las 9 de la mañana, casi cerrando esta primera hora. Ya se vendrá alguno de los que nos estarán acompañando un rato más. Qué buenos recuerdos. Edward Maya, ¿te acordás? La música del acordeón, en el mar. Stereo Love, un éxito 2009. Fue uno de los primeros temas que sonaba aquí en los estudios de esta dirección. Bueno, pasaba Amaral, Beto Cuevas, Te Necesito, Los Pericos, con un clásico de los 80 con Jamaica Reggae. Bueno, saludo a todos los que están del otro lado. Hola Silvia, tanto tiempo. Saludo enorme para vos. Algo de Maná, por supuesto, voy a estar cumpliendo, Ariel. Mira quién apareció, Arielito. Lo que baila este tipo. Hola, Vane, la Fonda. ¿Cómo anda, Vane? ¿Qué tenemos? ¿Qué menú tenemos para hoy? 26, 25, 52, 35, 55. Estoy buscando, estoy buscando.

se siente el olor a canela. ¿Vio, maestro? ¿Vio? Qué bueno que soy. Impresionante lo mío. Si no me halago yo, ¿quién me va a halagar? 9 grados en la mañana. Estamos buscando un poquito de información de la buena. Hola Marita, buen día para vos. ¿Cómo estás? Venimos con este excelente retro viajando música en vivo. Le subimos y enseguida venimos con todas las noticias. Vamos a charlar, te vas a comunicar con nosotros. Nosotros queremos ser tipo boliche. Que es, ya está. Toto África, canción pedida. Vamos. Haciendo palmas todo, vamos del otro lado. Ahí está, subiendo, subiendo. Vamos. Música en vivo.

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0: Acá estábamos 4 minutos de las 10 de la mañana. Bueno, sigo saludando gente que se acerca a los estudios de Radio Joven. Qué quilombo que hay del otro lado.
1: Epa.
0: Sí. ¡Apareció! ¿Cómo le va?
1: Buen día. Epa. ¿Qué tal? Buenos días.
0: Buen día.
2: Qué lindo mate.
0: ¿Vio?
2: Ayer se quejaba el tuyo que los mates estaban fuertes.
0: Sí, está muy susceptible últimamente.
2: Sí, está medio raro, está bastante. Bueno, sí. Tengo algo para contarle hoy. Si yo le digo a usted, el rey de Francia, Luis IX, yo jamás ni sabía que había existido un rey de Francia, Luis IX. Bueno, un día como hoy, un 25 de agosto del año del pedo, tiene que haber sido,
0: sí,
2: en 1270. En el 1270 fallece Luis IX, rey de Francia.
0: Sí.
2: Usted dirá, ¿qué tiene que ver con hoy? Y bueno, porque murió con un día como hoy. ¿Qué pasa? Este rey fue el que dispuso que los peluqueros, que hasta ese momento eran plebeyos, eran esclavos, estaban obligados a peinar y a mantener las pelucas que utilizaba la nobleza. ¿Ve que usaban las pelucas antes los franceses, los ingleses, esas pelucas? Bueno, el rey Luis IX lo que hizo fue reconocer la labor del peluquero oficial y lo declaró como un hombre libre, le dio un estatus. Entonces, cuando se murió el rey Luis IX el 25 de agosto, se dispuso a nivel mundial que los 25 de agosto es el día del peluquero. Por lo tanto,
0: ¿qué pasa?
2: ¿Hoy
0: qué?
2: Es el día del peluquero.
0: Epa, hay muchos, ¿eh?
2: Así que vamos a saludar, yo lo que yo conozco, usted lo que usted conoce, vamos a ver la gente que nos diga a qué peluquero o peluquera quiere
0: también
2: saludar. Nosotros dos coincidimos en uno, que es Aníbal.
0: Sí, el Aníbal,
2: Un saludo para el Aníbal, que estuvo acá en el programa en Cómo a la Vez.
0: Dejó muchos pegados.
2: Sí, bastante. Y no los que dijo fuera del micrófono.
0: Sí.
2: Yo tengo mi peluquero, que el señor Claudio Borna.
0: Claudio.
2: Devenido en cantante pop profesional.
0: Casi profesional.
2: Ex ciclista, desde que se cagó un golpe en una más ciclista. Ex futbolista, porque corre menos que... No corre ni riesgo. ¿Usted qué peluquero tiene conocido?
0: Benicio.
2: ¿Benicio quién es?
0: Que está ahí al lado de A3.
2: Sí.
0: Alejandro, el Ale, que su hijo está en Mar del Plata cortándole el pelo a los famosos.
2: Ah, los chicos que vinieron acá, hay una agrupación de peluqueros y barberos solidarios que han hecho una movida muy linda, o le hicieron creo para el Día del Niño en el merendero. También un saludo para ellos. Para las peluqueras, yo me acuerdo, yo fui una vez a la
0: Yoli.
2: La Yoli está mejor que nosotros.
0: Sí.
2: Mirta Navas, era la peluquera de mi mamá. Y yo cuando era pendejo, mirá las pelotudeces que he hecho uno de pendejo.
0: Sí.
2: Yo tenía mucho. Tengo el pelo muy grueso. Y parecía el increíble Hulk. ¿Viste esa imagen de Carlos Tevez que está con el pelo motoso así? Entonces yo le pedí a mi mamá si podía ir a la peluquera de ella a que me entresacara el pelo. Yo quería que me sacara pelo. Y me decía, Mirta, vas a llegar a grande y todo el pelo que te estoy sacando vas a querer tenerlo. Digo, no, sacámelo, que me queda feo. Yo quería tener pelo lacio. Hoy de grande que me estoy quedando sin pelo. Pero yo fui a Mirta Navas también.
0: Está bien, un desliz. Bueno. O estaban cerradas las peluquerías y justo estaba.
2: Fui con mi mamá un día a las 7, un sábado a las 7. Me miraban las señoras ahí. En los peluqueros Paz, no sé, ¿hay alguno de los Paz que siguen cortando pelo?
0: Claro, el Ale.
2: ¿Es el Ale?
0: Dale.
2: ¿Te acuerdas que la peluquería Paz estaba en
0: la Avenida Blaneste?
2: Bueno,
0: está la agencia Quiriera.
2: Pero antes estuvo en Libertador Sur, donde está Pollos Razán.
0: Sí.
2: Ahí estuvo mucho tiempo la peluquería.
0: Tenés Paz. Razón.
2: Los dos hermanos Paz. Después estaba, a mí de chiquito me cortaba el pelo Vázquez y Pariente, cerca de Casa Prisler.
0: Don Panelo en ese entonces.
2: Ay, ay, ay. Y después en el barrio San Carlos.
0: Don Panelo.
2: Había un dicho. ¿Cómo se llama? Juego por algo que
0: el
2: duele.
0: Que canta el
2: Pascualoto. Pascualoto. Había un dicho que se decía, vamos a jugar al truco, juguemos por algo que duele. Una afeitada con Pascualoto. Porque dice que afilaba por caso las navajas y que se afeitaba con Pascualoto y terminaba parado. Bueno, un saludo a todos los peluqueros en su día y peluqueras. Si alguno tiene para mandar un saludo, se lo vamos a mandar.
0: Claudio, nos estás escuchando. ¿Con qué seriedad nos estás escuchando a nosotros?
2: ¿Qué, Claudio?
0: Borna está ahí.
2: ¿Sí? ¿Qué dijo?
0: Sí, no, ahí está la foto, todo sentadito, escuchando. No vamos a decir nada malo de él, un gran bailarín.
2: ¡No! ¡Qué esa foto!
0: Cantante.
2: No. Es cantante profesional.
0: Sí.
2: Ex ciclista. Ayer, anoche me dijeron que ya no es más futbolista.
0: ¿Por qué?
2: Porque él era un 9, era un 9 agresivo. Era un 9 agresivo.
0: Sí.
2: Agresivo con la boca. Y corría pocazo. Y los muchachos le dijeron que no fuera más a jugar al fútbol.
0: Ese es el gran problema que hubo, nada más.
2: Nada más, nada más. Un saludo más, querido Claudio, qué lindo muchacho, Claudio. Bueno, un saludo a todos los peluqueros y peluqueras. Yo no sabía que el día del peluquero era por un rey de Francia, mirá vos, lo que son
0: uno
2: las cosas.
0: Uno se entera, ¿viste?
2: A Luchi
0: Ávila, un saludo enorme también.
2: ¿Vos conocés peluqueros y tenés menos pelo?
0: Bueno.
2: Parece Carmelo Ojo de la Cama, pura pelusa, está con la pelusa. González.
0: ¿Qué pasó? Bueno, saludo, ya se lo estoy diciendo al mensaje, al pájaro.
2: Bueno.
0: Ahí están los mensajitos. Sí, voy a poner retro, tranquilo. También voy a cumplir con todos.
2: ¡Qué mensaje, Tute! Eso no se hace. Habla de peinar acá. No, eso es peluquería. No.
0: Claro.
2: Y a todas las mujeres peluqueras. Viste que ahora está la onda de los barberos.
0: Los barberos.
2: Que no sé cuál es la diferencia entre barbero y peluquero. Acá dice... ¡Ah, mirá que me acordé de un Rafael! Hola, chicos. A mí me cortaba el pelo de chiquito el Cacho Cabral. En la calle Alfonso Sá, papá de Rafael de los Chorizos.
0: Ah, mirá vos.
2: Rafael Cabral. Me quiero acordar de un peluquero, ¿cómo se llamaba?
0: ¿El que canta tango? ¿O el Omar?
2: Ese, el Omar.
3: Yo soy querido,
2: hermano. Oye, pues, mi ex suegro llevaba a mi hijo a cortar el pelo. A mí, Vázquez Pariente, me acuerdo que... Yo no quería cortarme el pelo, ¿no? Me llevaba a mi abuelo y me daban un caramelo cuando terminaba el corte de peluquería. Y lo que sufría con los
0: peluqueros. ¿Con el caramelo o con el corte?
2: No, con el corte. No, el caramelo era un placebo. No, por favor.
0: Bueno, vamos con música.
2: Mientras
0: tanto, enseguida venimos...
2: 10:30, nos visita, que no pudo venir ayer, Jorge Verdolac.
0: Bueno.
2: Con Charlemos, un lindo tema hoy.
0: Bueno, dale. Siguen llegando mensajes al 2625-52-3555. Buen día, Cari. Escucha lo que se ve.
2: A ver.
0: Vamos a viajar a 1992. Lo has bailado en la calle Roca.
2: ¡Papá!
0: Sí.
2: ¿Año?
0: 1992.
2: A ver si escucho acá, para.
0: Ya le subí el volumen.
2: Ah, bueno.
0: 11 minutos de las 10 de la mañana. La mod, olé.

0: 14 minutos de las 10 de la mañana, qué buen recuerdo de los 90. Sí, vamos a seguir, tenemos hasta la 1 de la tarde. Vamos a estar saludando a todos los peluqueros. ¿Le llegan mensajes? Sí.
1: Sí, acá hay gente que me está... Ay, acople.
0: El dubu, no, ahí está. El dubu, la culpa fue mía.
1: El dubu acoplanacu.
0: Sí.
1: Acá están con los chistes fáciles, me dice. A vos te dicen preyeso porque sos el asesino de cabeza, los peluqueros. Escuchame, nada. Acá hay uno que me dice, yo me acuerdo al querido Horacio Estela.
0: Sí.
1: El cabezón Estela fue conmigo a la secundaria.
0: ¿El muchachito de usted?
1: El muchachito de Horacio Estela. Horacio, nosotros le decíamos que por esa cabeza, él no tenía caspa, tenía pororó. Uh-huh. Y que los peluqueros de la raya se la hacían con banderines. Mamá, qué antiguo es. Porque dicen, feliz día al peluquero de la despensa Molina. ¿Cómo?
0: No he leído los mensajes, estoy con el tema de los temas pedidos. Hola, buen día, voy a estar... Bueno, sí...
1: Acá me están pidiendo temas los peluqueros, así que vamos a poner un temita.
0: Dale. Algo de los Hard Wheel Five. Buen tema, che. Ufa.
1: Claudio me está pidiendo Bar Imperio.
0: ¿Bar Imperio?
1: Bar Imperio, bueno. Miguel Mateos.
0: Bueno.
1: Vamos a pedir ahí. Esto es que estaba buscando cuál es la diferencia entre barbero y peluquero.
0: Que él te lo diga, Claudio.
1: Pero Claudio es peluquero.
0: Bueno, pero... Bueno, nosotros, mientras tanto, vos, dame la respuesta. ¿Qué diferencia hay entre un peluquero y un barbero?
1: Barbero, claro, porque ahora son todos bárberos.
0: Claro.
1: Tengo una barbería, una peluquería. No. Una barbería.
0: Bueno. Ándale, 16 minutos a las 10 de la mañana, cumplimos con canciones. Miguel Mateos, subile el volumen, Claudio. Saludo para vos y a todos los peluqueros. Un poquito de rock nacional. Nosotros ya volvemos.

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0: 30 minutos de las 10 de la mañana, acá estamos disfrutando canciones al aire de Radio Joven. Mientras tanto estoy saludando. Usted tiene la palabra, maestro.
1: Ah, me pasó a mí la...
0: Sí, ¿cómo?
1: Qué lindo, me pasó el córner. Bueno, tenemos, si bien lo teníamos los días lunes, ayer se nos traspapeló con los horarios. Este ciclo que tenemos los días lunes, que se llama Charlemos, con nuestro querido Jorge Verdolac, que lo tenemos entre nosotros con un tema muy, muy interesante. Él va a decir la presentación. Después yo tengo algo para decir y arrancamos con nuestro Charlemos de hoy. Buen día, Jorge.
2: Sí, buen día, Pájaro. Buen día, bueno, Mauricio también, que está hoy con nosotros.
1: ¿El operador?
2: Sí, claro, le mandamos un abrazo inmenso también al Pablo.
1: A Pablito.
2: Y a toda la audiencia acá de Radio Joven. Y,
1: donde y, a, Rocco, nos vean. Y a Rocco, el peluquero.
2: A Rocco, ah, Rocco. Claro, hoy el día del peluquero. Claro. Y a todos los barberos de la ciudad de General Alvear.
1: Hay un montón,
2: un abrazo, un cariño. Siempre nos dejan lindo, ¿verdad?
1: Pues en realidad nos intentan dejarlo lindo.
2: ¿Qué tema tenemos? Mejoran.
1: ¿Qué tema tenemos hoy, Jorge?
2: Bueno, hoy vamos a arrancar con algo que yo creo que la audiencia desde ya se pueda conectar y opinar y escribir. ¿Por qué nos cuesta tanto decir que no?
1: ¿Por qué nos cuesta tanto decir que no?
2: A ver, muchas veces nos comprometemos con algo, a veces nos pasa que, sí, contá conmigo, nos comprometemos, y después decimos, ¿para qué dije que sí?
1: Claro.
2: Nos comprometemos con algo, sí, che, ¿me ayudás con la mudanza? Sí, claro, y cuando llegaste tenía el segundo piso que bajar un ropero de 3.5 metros.
1: ¿Para qué me metí en esta? Bueno, yo te lo decía recién fuera del micrófono. Tiene mala prensa el no. El no tiene mala prensa. Así como yo siempre digo, el no, el color negro. ¿Por qué crees vos que nos cuesta tanto decir que no?
2: A ver, sí, bueno, vamos a ver. La pregunta es, aquí, ¿el decir que no me vuelve una persona egoísta? ¿O cuando yo digo no, estoy poniendo límites? Ah, ¿viste? Entonces son preguntas que yo nos tenemos que hacer y hacerlo también a la audiencia. A ver, ¿el decir que no es que vos decís, no, sos egoísta, o realmente estás poniendo límites que son saludables para vos?
1: Y yo creo que estás poniendo límites. Lo que pasa es que a mí me pasa algo cuando a mí me piden algo. Pues, generalmente el no es una consecuencia, una respuesta cuando te piden algo. Cuando te piden algo... Y generalmente el que te lo pide o el que te la pide sabe que vos lo podés dar. Y vos sos, como lo acaba de decir Jorge, el que pone el límite de decir, mirá, no te lo voy a dar, y viene la explicación. ¿Por qué? O porque en el caso que te pidan prestado algo no lo vas a devolver, o en el caso que te pidan una mano porque vos no lo vas a poder cumplir. A mí me pasa que yo siento que a la persona que le digo que no la voy a frustrar con mi respuesta. Entonces me pone mal. De antemano, antes que lo diga, me pone mal el decir que no. Entonces digo, sí, quédate tranquilo, sabiendo internamente que la cagué al decir que sí. Pero el tema es cómo supero eso. Porque vos decís, pongo, yo digo que no. Y paso a ser, pasa con nuestros hijos. Vos le decís que no a un hijo por algo que te pide, que se lo podés dar, pero que vos crees que te tiene que decir que no porque es un límite, sos un mal padre para ese nene. Para un amigo, te pide algo prestado a un amigo. Y le decís que no, porque vos decís, este no me va a devolver la plata. Que eso, sos un mal amigo. Entonces, antes de ser un mal amigo, un mal padre, también decís que sí. Y después te terminás arrepintiendo.
2: Bien, ahora, ¿a quién nos cuesta más? ¿A quién te cuesta vos más decir que no? ¿A un familiar?
1: A un amigo.
2: ¿A un amigo?
1: A un hijo.
2: ¿A un compañero de trabajo? ¿Me entendés? Es porque, primero... Lo que estoy escuchando es difícil decir que no.
1: Claro.
2: Por muchas cosas, ¿viste? Entonces, nosotros estamos hablando, opinando, pero a mí me gustaría meter rápido, Pájaro querido, a la audiencia. A toda la audiencia de Radio Joven. Ahí está Mauricio en el WhatsApp, bueno, o en la WhatsApp. Pantalla. Y yo quiero preguntarle a la audiencia, ¿a qué persona o qué situación te cuesta más decirle que no? Acá Pájaro está hablando que por ahí a la familia, a los hijos, cuando le piden plata.
1: Claro.
2: Cuando alguien viene con una necesidad. Vos dijiste algo, cuando alguien viene a pedirte algo, esa persona cree o piensa de que vos tenés la capacidad de dárselo.
1: Sí.
2: ¿Y será que es así? Entonces vamos a hablar un poquito de eso, pero a ver, escribinos y contanos vos, que estás del otro lado, ¿en qué situación te cuesta decir que no? ¿Eh? Cuando tu mamá te dice, mirá, necesito que me ayudes con esto. Cuando un amigo que está enfermo te dice, che, ¿me podés venir a visitar o a cuidar a un ser querido en el hospital? Che, necesito unos mangos, ¿me prestás unos billetes? Mañana te lo devuelvo, como está ese, bueno, claro. Espera hasta mañana o es a la tuya, ¿viste? Pero digo, ¿qué es lo que, en qué situación te cuesta más a vos decir que no? ¿O a qué persona? Porque hay gente que el no, para otros lo tiene fácil, pero hay una que dice, no, esta persona me puede ser mi hijo, puede ser mi pareja, puede ser mi mamá. Entonces hay crisis en la pareja o en la familia porque él no sabe decir que no. Lo llama la mamá o el papá y deja colgado el matrimonio, la familia, lo que sea, porque la mamá o el papá le pidió algo. No sabe decir que no. Entonces hay gente que no sabe decir que no en el trabajo. Y dice, te necesito el fin de semana. Bueno, tenés que otra vez cubrir otro franco. Bueno, quédate 2 horas más.
1: Claro.
2: Y sí, y sí, y sí. Y la gente, y la casa dice, pero decí que no una vez. Teníamos organizado una salida. Y no sabe decir que no. Si un amigo te pide plata hoy, mañana te pide otro amigo y no sabe decir que no, aunque dispongas de algunos recursos, va a terminar en rojo o quebrado.
1: Claro. Bueno, pero acabaste vos, arrancaste la charla diciendo el tema si era una cuestión de ser egoísta o poner límite. Y pareciera ser que el poner límites está mal. O se escucha mal. Digo, ¿cómo le voy a poner límite yo a un amigo? O sea, a un hijo le puedes poner límite. ¿Cómo le puedes poner límite a un familiar? A mi hermano. A un tío, a un primo que te pide un favor. ¿Cómo le vas a poner límite? Porque para colmo, el que te lo pide, generalmente, el que te pide algo, sabe que vos lo podés dar. Solamente vos sabés que si se lo das, la cagás. O porque no te lo va a devolver, o porque se va a volver un vicio.
2: Sí, muchas veces yo creo que el problema no es que no sabemos decir que no. Yo creo que el problema es que tenemos miedo a lo que va a pasar cuando nosotros decimos,
1: claro,
2: que no.
1: A las consecuencias.
2: Entonces, tengo miedo a quedar mal con ese amigo, tengo miedo a quedar mal con mi pareja, con mi jefe, con mi patrón, con mi socio. Tengo miedo a quedar mal con el empleado, que siempre me cubre, me está pidiendo un adelanto. Tengo miedo a decepcionar. Yo soy una persona que siempre estoy cuando me necesita, entonces tengo miedo a decir que no, porque, y si le digo que no, los voy a decepcionar. Tengo miedo a que alguien se enoje, una relación de tantos años, una amistad de toda la vida. Siempre que yo lo necesité, él estuvo, y justo ahora no, entonces tengo miedo que se enoje. Entonces, a veces tenemos miedo a lo que van a pensar los otros de nosotros. Van a pensar que somos egoístas, que no te importa nada. Entonces, muchas veces nosotros decimos que sí a cosas que deberíamos decir que no. Entonces, ahí en esa situación empezamos a decir, sí, contá conmigo. sí en un compromiso que después no lo podemos sostener. Es como vos decías recién, no, yo le digo que sí, después veo cómo zafo. ¿Me sí, entendés? Entonces, todo. En el cara a cara, cuando te llama, sí, contá conmigo, y me meto en un compromiso que tengo los míos, que capaz tengo las papas en el horno que se me están quemando, y vos me llamás y me decís, Jorge, necesito, y yo digo, sí, contá conmigo. No aprendí a decir que no. Porque tengo miedo que te enojes, porque vas a pensar que soy un egoísta, y más, si soy un buen cristiano, decís, ¿este qué tipo de cristiano es? Lo necesité y no estuvo. Entonces, decimos que sí a compromisos que no podemos asumir. Decimos que sí a los problemas que no nos corresponden. Porque a veces la gente viene con sus problemas.
1: Nos terminamos comprando un problema al decir que sí.
2: Claro, cuando viene con un tremendo problema, y yo sé, pero es tu problema. Entonces, a veces lo puedo solucionar. Pero a veces no. Entonces, cuando yo digo que sí, aparte de los míos, me estoy comprando un problema más. Entonces, le decimos que sí a cosas que no tenemos tiempo. Fíjate, recién estamos hablando, a veces tenemos un franco, un feriado, un tiempo libre para pasarlo con la familia, con los hijos o uno mismo. Decir, bueno, me voy a Y nos comprometemos con algo, qué sé yo, hacer una mudanza, ¿viste? Hacer cortar el pasto, ayudar a limpiar el garaje a una persona. Y uno después dice, oh, tengo que esperar 15 días o 7 días para volver a tener tiempo
1: descanso,
2: para mí.
1: Para tener un descanso.
2: ¿Me entendés? Entonces, y uno te puede decir, lo estoy escuchando a Jorge, resultó ser egoísta, Jorge. ¿Me entendés? Entonces, por todas estas cosas, a todo, a la gran mayoría, nos cuesta muchas veces decir que no. Entonces, cuando vos querés estar bien todo el tiempo con todo el mundo, yo creo que esto es importante. A veces no aprendimos o nos cuesta decir que no, porque nosotros queremos estar bien con todos. Queremos estar bien con los parientes, queremos estar bien con el jefe, queremos estar bien con el socio, queremos estar bien con los amigos. Pero cuando yo quiero estar bien con todos, termino estando mal yo mismo.
1: Claro, con uno mismo.
2: ¿Me entendés?
1: Sí, yo creo también, Jorge, que por ahí lo que hay que buscar es cuando hay reciprocidad, porque digamos, estamos hablando de uno que tenemos que decir que no o que sí a un pedido. Como decís vos, vamos al ejemplo que dijiste vos, tenés un día de franco y te pide un amigo, che, dame una mano para limpiar el lote cuando me voy a hacer la casa. Claro. Y es tu día de franco, yo decía, puta, le voy a decir que no porque es mi día de descanso. Ahora, si cuando vos necesitaste a este amigo, el amigo estuvo, bueno, ahí sí. Si hay reciprocidad, sí. Porque si tu amigo está, o que tu familiar está, cada vez que se lo pedís, y vos no estás, ahí sí soy egoísta. El tema es cuando vos sabés que no, que el otro no está nunca, o que no está, porque vos nunca sos de pedir, y cuando te piden, decís, oh, loco, voy a decir que sí, y me voy a repetir toda la vida.
2: Claro, pero fíjate, a ver, ese día franco, ese día libre, tu amigo te pidió que le ayudes a limpiar el lote. Tu mujer, tu pareja, te pidió que la lleves a comer afuera o ir a ver algo al teatro o al cine. Tus hijos te pidieron jugar a la Play. En la iglesia te pidieron si podías estar para ir a hacer algunas visitas al hospital. Tus viejos te pidieron si podés ayudarle a poner un cuadrito en el living. Tu patrón te pidió si te podías quedar justo ese día atrás. Y a todo, como vos no sabes decir que no,
1: que sí.
2: A tu vieja no, sí, contá que te llevo a poner el cuadrito. A tu hijo, claro que jugamos a la Play. A tu mujer, vamos a ir al teatro. A tu amigo, yo te ayudo, llevo la motoguadaño, la cortadora de pasto. Y cuando llegó el día,
1: de 6 personas con 5 quedaste mal.
2: Y terminás mal vos, con 1, con 2, con 3. ¿Por qué? Porque no aprendimos a decir que no. Entonces, no es que no, es mi día libre y yo no ayudo a nadie. No, pero a algo le tenemos que aprender a decir que no. Y yo con el tiempo fui aprendiendo algo. Realmente lo aprendí esto con el tiempo. Y es que poner un límite no significa dejar de amar. Y a mí me costó, porque yo ese límite tuve que ir poniéndolo con los íntimos, con los cercanos.
1: Poner un límite no significa dejar de amar.
2: ¿Me entendés? Entonces vos decías, ¿cómo hago para ponerle un límite a la gente? ¿Cómo le pone un límite a un amigo, a un pariente, a un familiar? Y encima, si le pongo límite, se va a enojar. Pero yo entendí con el tiempo que poner un límite no significa que estás dejando de amar a las personas. Que estás dejando de amar a tu pareja, a tu hijo, a tus padres, que no fuiste a... No puedo ir a colgar el cuadrito. Hoy no podemos jugar a la Play, hoy, porque hoy tengo un compromiso, ¿me entendés? Entonces,
1: ¿cómo se hace?
2: Bueno, por eso, aprender... necesitamos aprender a decir que no, porque... a ver, poner límite es saludable para uno, pero termina siendo saludable para todos, porque vos podés querer muchísimo a las personas que te rodean y decirle no puedo. Vos podés querer profundamente a tu pareja, profundamente a tus viejos, profundamente a tu hijo, y también podés decirle no puedo, en esta oportunidad no puedo. Vos podés ser generoso, no es que seas avaro con tus recursos, con tu tiempo, tacaño, no es que seas egoísta, vos podés ser generoso y decir hoy no. El decir hoy no o en esta circunstancia no, no te hace una persona egoísta, no te hace una persona mala. Vos podés preocuparte por alguien, por la situación que está pasando, por lo que está viviendo y entender que vos no podés resolverle toda la vida a esa persona. ¿Me entendés? Es saludable, es importante que nosotros sepamos eso. Porque nuestro tiempo es limitado. Nuestra energía es limitada. Entonces, si yo a todo el mundo le digo que sí, mi tiempo es limitado. Si yo a todos le digo que sí, a nadie le digo que no, mi energía, mi fuerza son limitadas. En algún momento voy a quebrar.
1: Vos sí que hay que invertir, porque no es perder, invertir un poco de tiempo en saber dar una buena explicación del no. Porque si te digo que no, vos, Jorge, me pedí a mí algo, somos amigos, me pedí algo, te digo que no, es decir, puta, el pájaro este, ¿qué se cree que es Batman? Digo, entonces debería tomarme yo un tiempo para explicarte por qué no, o sea, fundamentar el no.
2: No es necesario. A veces, mira, cada vez que nosotros decimos sí, a algo le estamos diciendo que no. Eso es lo importante, que nosotros lo entendamos. Porque aparte, si yo tengo que andar fundamentando todo, mis sí, mis no, y me voy pasando la vida dando explicación a gente que no... Aparte, vos me decís algo y yo te digo que no, y te lo quiero fundamentar a vos, el no, y vas a decir, me está mintiendo, me está argumentando...
1: Sí, ya el no al otro, bueno, ya lo frustra.
2: Pero yo no puedo dar explicaciones el sí y el no. Ahora, yo tengo que entender... A veces sí, sí, mirá, se me complicó por esto, no es que no... Pero no puede andar por la vida explicando por qué sí, por qué no. Ahora, es importante que nosotros, cada uno, entendamos que cada vez que nosotros le decimos sí a algo, inevitablemente le estamos diciendo no a otra cosa. Bien. Sí, a ver qué...
1: No, tenemos tres mensajes ahí, la gente. A ver, Mauri.
0: Bueno, uno, buen día. Me cuesta dar un favor cuando se puede llegar a tener otra solución más fácil y no te saben escuchar o solucionar las cosas de manera más fácil. Hay que enseñar a ser autosuficiente y evitar problemas. Obvio que cuando ves la situación sabes si debe o no.
1: Claro.
0: Uh-huh. Buen día. A veces hay personas que decís que no y se enojan. A mí me cuesta decir que no.
1: Claro.
0: Buen día. A mí me pasa que me piden mercadería y siempre digo que sí. Cuando pido un aumento me dicen que no. Puede ser que... No, que eso.
1: Claro, es claro. Viste, o sea, el no... Me cuesta decir que no. ¿Viste lo que dice? Me cuesta decir que no porque voy a quedar mal.
0: Mal, exactamente. Uh-huh.
1: Entonces, ¿qué hace? Quedas bien, pero vivís con un conflicto interno. Uh-huh. Dice, ¿para qué dije que sí? ¿Para qué fui a esto? El tema es, digo, no se debería... Y mi abuelo siempre tenía un dicho, es más vale, decía mi abuelo, más vale ponerse colorado una vez, uh-huh, y no blanco todo el viaje. Uh-huh. Porque me decía, mira, no. ¿Sabes qué? No, y sentate, te explico por qué no. No, uh-huh, por esto y por esto. Uh-huh. Como decís vos, Jorge, el otro se va a calentar. Uh-huh. Porque dije que no. Pero yo creo que no me va a pedir nunca más. Uh-huh. El tema es saber explicarlo.
2: Pero el tema tampoco no es que nunca más te lo pidan. Yo creo que si cuando uno comienza a poner límites saludables con una buena actitud, la gente, aunque no le guste, lo entiende. Entonces, yo creo que la gente... buena gente que está alrededor nuestro lo entiende. La gente que solamente busca algo por conveniencia se va a enojar. Ahora, ¿por qué? Es interesante todo lo que la gente nos escribe y hablan del que le cuesta decir que no. Pero inevitablemente a lo que yo le digo que sí, me está restando a algo que me sumaría. Por ejemplo, cuando yo le digo sí permanentemente al trabajo, por ejemplo. Yo le digo que sí, feriado estoy, el sábado estoy, el domingo, me quedo horas y horas en el trabajo. Cuando yo permanentemente le digo sí al trabajo, quizás le estoy diciendo no a mi tiempo con la familia.
1: Sí.
2: Entonces, eso es lo que tenemos que ver. Cuando yo le digo que sí todo el tiempo al celular, al teléfono, quizás lo estoy quitando tiempo o le estoy diciendo que sí a la persona que tengo literalmente enfrente mío. Entonces... Yo le digo que sí al celular y estoy en Instagram, en Facebook, TikTok, en las redes. Le estoy, en ese mismo momento, le estoy quitando tiempo a la persona que tengo sentada enfrente mío y no estoy aprovechando el tiempo con ella. Entonces, cuando yo le digo sí a las expectativas de todo el mundo, fíjate lo que escribe la gente.
1: Claro.
2: Entonces, a los parientes, a los amigos, a aquellos que se van a enojar, cuando yo le digo sí a la expectativa de toda la gente que me rodea, quizás estoy diciéndole no a la vida que yo realmente quiero tener y quiero vivir. ¿Me entiendes? Entonces, a ver, elegí, ¿qué querés? ¿Vivir cubriendo las expectativas de toda la gente que te rodea o vivir la vida que vos querés vivir?
1: Un equilibrio.
2: Entonces, un equilibrio. Y ahí yo sí creo que necesitamos aprender. Por eso la pregunta, yo creo que no es solamente ¿a qué tengo que decirle que no? Porque me decía, bueno, ¿a qué tengo que decirle que no? Cuando me piden plata, cuando me piden que haga una mudanza, cuando le puedo... colgar un cuadrito, ¿a qué le tengo que decir que no? Yo creo que la pregunta más importante y más profunda es ¿qué cosas merecen realmente mi sí?
1: Claro.
2: No, priorizar. No a qué le tengo que decir que no, sino ¿qué cosas, claro, realmente merecen tu sí. Claro. Y ahí cambia el enfoque. Cuando vos te haces, a ver, ¿a qué le tengo que decir? A ver, ahora dígame, pájaro Jorge, a ver, voy a hacer una... ¿A qué le tengo que decir que no? No, anota, ¿qué merece mi sí? Porque déjame decirte, tu matrimonio, salud, claro, tu matrimonio merece tu sí.
1: Claro, tus hijos.
2: Tus hijos merecen tu sí. Tu propósito en la vida merece tu sí. Entonces, tu paz merece tu sí. Entonces hay cosas que... Hay gente que no tiene paz porque no sabe decir que no. Entonces le digo sí a todo el mundo y no vivo con paz, vivo estresado. Vivo estresado porque no me devuelven lo que presté. Estresado porque no tengo tiempo para descansar. Estresado porque mi esposa me dice hace cuánto que no estás con nosotros en casa. Entonces a todo el mundo le digo que sí, menos a mi paz. Tu paz, tu familia. Vos necesitás tu sí.
1: Sí, saber priorizar el sí, claro. ¿Hay algún mensaje, Mauri?
0: Buen día, las personas que te aman jamás se van a enojar con uno, con un no, y al contrario, te van a entender sin darle explicación a la gente que está cercana, claro, a la familia.
1: Sí, bueno,
0: Jorge.
1: No siempre.
0: Buen día, me encanta escucharlo y siempre da consejos que llegan al alma.
1: Bien, consejos llegan al alma. Sí. Digo el jefe.
2: Hablando del jefe. No, a ver, eso es interesante lo que acabas de leer. ¿Lo tenés a mano de nuevo?
1: ¿Puedes repetir el mensaje?
0: Buen día, qué placer. Bueno, buen día. Las personas que te aman jamás se van a enojar con un no, al contrario, te van a entender sin darle explicación.
1: Sí, ojo, yo conozco familias que se han roto de por vida por un no, guarda, Bueno, yo creo que no te amaba. Si se enojó, sí, claro.
2: Por eso, mira, también yo creo que es... también necesitamos esos momentos en los que vos necesitas detenerte. Nosotros necesitamos frenar, necesitamos parar y hacer silencio y volver a conectarnos con aquellos que le da sentido a nuestra vida. Claro. Entonces, si tu agenda, si tu día está todo al palo, porque siempre decís que sí, que sí, que sí, que sí, no tenés tiempo para esas cosas que te hacen bien a vos. Entonces, quizás hoy, vos que nos estás escuchando, no necesitás tiempo más en tu agenda. No necesitas más actividades, no necesitas más lo que por ahí necesitas es aprender a decir que no.
1: Yo tengo un amigo que me dice, yo le digo que no a lo que me saque de mi bienestar y me ponga después mal con mi familia.
2: ¡Qué egoísta que es! ¿Eh? ¿Te puede sonar egoísta? No. Es una persona que aprendió a decir que no a todo lo que me saca del centro.
1: Claro.
2: Todo lo que me saca el centro a mí, lo que saca el centro de la unidad familiar, le digo que no. Eso es sabiduría.
1: Claro.
2: Es una persona que la entendió. ¿Me entendés? Fíjate lo que dice. Todo lo que va en contra de mi equilibrio y de que mi equilibrio familiar, yo digo que no.
1: Claro.
2: Eso hay que aplaudir. ¿Me entendés? Ahora, ¿sabés cómo llegó ahí, no? Seguramente si es tu amigo te va a contar. Sí. ¿Cómo aprendió a decir que no? Porque las crisis, los problemas...
1: Se tiene que haber cagado a palo, se tiene que haber caído.
2: Entonces, nada, es interesante que nosotros aprendamos a decir que no. Quizás necesitas sacar algo de tu vida. Quizás hay un no que hace tiempo necesitas decir... para recuperar un sí que hace mucho es importante para vos y para tu vida. Aprende a decir que no, sin culpa.
0: Exactamente. A ver, ahí me llegó otro mensaje. Aprender a decir no también es sanador para uno mismo.
2: Claro.
0: Es más o menos lo que estás diciendo.
1: Es sanador para uno mismo, claro.
2: Fíjense que aprender a decir que no algunas cosas pueden ser exactamente o precisamente lo que necesitas para volver a decir que sí a lo que realmente es importante y a lo que realmente importa en tu vida. Cuando voy a aprender a decir que no, te das cuenta, ay, che, tenía tiempo. Hay gente que guardó cosas en un cajón. Hay proyectos que ya no los tiene, que ya se pasó el tiempo, ya no tengo el tiempo para eso. Ey, pero si empezás a decir que no a cosas que te están robando el tiempo, vas a descubrir de que sí tenés tiempo. De que sí hay tiempo, de que sí hay recursos, de que sí hay manera para esas cosas que ya dejaste guardado, las dejaste en el olvido, todavía están, hay oportunidad.
1: O sea que antes de aprender o de priorizar el sí o el no, lo que uno tiene que tener muy en claro cuáles son las cosas que uno necesita en la vida a diario, vos hablas de propósito, y una vez cuando tengas bien en claro eso, vas a tener claro a qué decirle que sí y a qué decirle que no.
2: Sí, fíjate que había una persona que cambió la historia, y esa persona tenía unas capacidades, como vos decías, la gente que te pide sabe que vos podés solucionar.
1: Claro.
2: Bueno, a esta persona todo el mundo se le acercaba, a todo el mundo le pedía cosas, le pedían que sane a su hijo enfermo, otro venían y que sane a su suegra, otro venían a pedirle dinero para comer, otro venían a pedirle que haga milagros en su matrimonio, y todo el mundo le pedía, y había gente y multitudes siempre tratando de hablar con él, de tocarlo a él, pero él, a pesar de todo eso, se apartaba y estaba con sus íntimos, estaba con su mamá, se apartaba y tenía tiempos con él sola, meditando, conectándose con su Padre Celestial, porque él entendió de que era necesario ese tiempo para él ser efectivo en su propósito en la vida. Y ese fue Jesús. Ahora, si él tomó un tiempo a solas de aislarse de todo eso para no perder el norte, ¿cuánto más nosotros? Entonces, no tiene que ver con ser egoístas. Tiene que ver, si vos estás para hacerle todo el tiempo la vida fácil a los demás, si decís que sí para que no se enojen, para que no se frustren, para que no te griten egoísta, vas a terminar cansado, frustrado y derrotado. Pero cuando nosotros aprendemos a decir que no, tenemos que decir que sí y que no. Entonces, este mensaje que te escribió tu amigo, yo creo que encierra, que entendió lo que estamos hablando en esta mañana. Decir, yo aprendí a decir que no a todas las cosas que me hacen mal a mí y que destruyen mi familia. Entonces, hagamos eso. Aprendamos a decir que no a las cosas que nos sacan del centro, que nos sacan de nuestro propósito en la vida. No de nuestra comodidad, de nuestro propósito. Porque algunos, como dicen, no, ahora escuché lo que quería escuchar. A todo le digo que no, ¿viste?
1: Un cartel en la puerta.
2: Claro, ahora estoy todo el día con mirada, mi vida, nadie, no molestar, acá en la frente se pone, ¿no? No se trata de comodidad, sino de propósito.
1: Bien.
2: Sino de no llevar cargas que no nos corresponden llevar. ¿Sí? Y qué mejor ejemplo que nos dio el que cambió la historia, ¿verdad?
1: Bueno.
2: ¿Qué dice la gente? A ver, para ir cerrando.
1: A ver.
2: A ver. Pájaro, vos, ¿cómo cerrás este tema?
1: A mí me...
0: buen día, gracias por los buenos consejos. Quizá esté sola y por decir no, poner un límite y saber quién está a mi lado. Son otros los mensajes que siguen llegando a nuestro mensajero.
1: Yo creo que todo lo resumo en una palabra. Si uno tiene bien claro el propósito de uno en la vida y de con quiénes quiere que lo rodeen para llegar a ese propósito, listo. Eso es prioridad. Todo lo que afecte todo eso son candidatos al no. Todo lo demás no tengo un problema. Yo por ahí no tengo problema de decir que sí. El tema es que, bueno, lo que deberíamos es tener bien en claro hacia dónde queremos ir, con quién queremos ir, quién queremos que nos acompañe. Y todo lo que afecte eso tienen un no.
2: Bueno, de mi parte. Si vas a decir que sí, decirle que sí a tu propósito en la vida,
1: claro.
2: Decirle que sí a tu familia, a tu matrimonio, decirle que sí a las cosas lindas que Dios planificó para tu vida. Si eso sí son prioridad en tu vida, olvídate. La vida seguramente va a parecer más a oler más a primavera que a invierno. Así que bueno, esto fue un programa más de Charlemos. Un abrazo grande, pájaro querido, también ahí al Mauricio, a toda la audiencia de Radio Joven.
1: Muchas gracias, Jorge. Vamos, ¿con qué vamos, Nero?
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Estaba abierto la cámara, pero no te decíamos nada malo. 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Bueno, enseguida estoy comentando. Nosotros debo estar cumpliendo con canciones al 2625-52-3555. ¡Vamos! La música Italo Dance junto con ella. Ella es Erika con este gran éxito 2003, Done Now.

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0: No me esperaba. Se creían que no iba a venir.
1: Gracias por todo.
2: Gracias. Chao, hasta luego, hasta mañana.
0: ¿Quieren que me vaya? Me voy.
2: Aparte, viniste al baño, Pablo. Sí, la verdad.
0: Pero ¿por qué tenés que contar esas cosas?
2: Son y 24, llegaste a las y 12.
0: ¿Por qué tenés que contar? No hace falta contar esas cosas.
2: Sí, porque viniste a eso. ¿Qué somos nosotros?
0: No, me desocupé antes de lo que creía. Bueno, amigos, hola de mi parte, buen día, buen programa, Mauri, Pájaro, bueno, estaba Jorge Verdolax.

0: de lo que pasó anoche en el
1: predio. ¿Ayer en la Cámara de Comercio?
0: En el predio ferial.
1: Bueno, en el predio ferial, en el Salón Fernández, ayer se hizo un
0: diagnóstico. Ah, salimos acá en la foto los dos, no te puedo creer.
1: ¿Salimos
0: en
1: la foto?
0: Sí.
1: ¿Tengo que ser serio como que estoy prestando atención?
0: No, estás peloteando con el teléfono en la foto. ¿Puedes creer?
1: Ah, ¿sí?
0: Nada, nada que ver.
1: Ah. Me estaba mandando mensaje con Juan Tiempo, que está delante mío. Porque nos vamos a Mendoza mañana a presentar la fiesta de la cerveza. De eso era.
0: Mucha gente,
1: mucho empresario, mucha gente interesada en el desarrollo del departamento. Por supuesto estaba el intendente, el director de turismo, el secretario de desarrollo, el secretario de obras públicas. Hice mal, empecé a nombrar quién estaba, el senador Walter Marcolini.
0: Expresidentes de la Cámara de Comercio.
1: Los PAS presidentes de la Cámara de Comercio, muchos empresarios.
0: Vi concejales, concejales de la oposición.
1: Estaba Salazar. Ana Caltabiano ya no.
0: Cruceros, no me sale el nombre. Sí. De la,
2: Lucero.
0: ¿Pero cómo es el nombre?
2: Lucero.
0: Vanina.
1: ¿De quién?
0: Vanina.
1: Ah,
0: Lucero.
1: Estaba Vanina.
0: Vanina Lucero. Vanina Lucero.
1: Bueno, gente interesada en el desarrollo del departamento.
0: Muchos empresarios.
1: Lo que se hizo es un diagnóstico de dónde venimos, en dónde estamos y a dónde vamos.
0: El título que es acá es, se realizó, sí. La Cámara de Comercio realizó un aporte.
1: Sí.
0: Para conocer mejor nuestra realidad y generar una base de información para el trabajo futuro en la búsqueda del desarrollo de nuestro departamento.
1: Bueno, primero, dos cosas. Un montón de cosas. En realidad, primero como lo que empezó. Viste que empezó con un video institucional de la Cámara. Fantástico.
0: Está muy bueno.
1: Video institucional de la
0: muy
1: Cámara. Bueno. Porque ahí tomás dimensión de todas las cosas que hace la Cámara. Ahora, cuando yo le explico a la gente que no tiene ni idea de qué es lo que le hace la Cámara... Y les explico que esos 15 tipos, 15 son la comisión directiva, 15 tipos, más todos los otros que van a las reuniones. Me gustaría decir vamos, pero yo no estoy yendo desde hace mucho tiempo, intento volver a ir. No cobran por estar ahí.
0: ¿No?
1: No cobran un peso. Bueno, y se involucran en cuestiones clave de General Alvear. A veces salen bien, a veces no, pero estos tipos se han subido a un avión. A un avioncito del Aeroclub y se han ido a recorrer el río Atuel para ver a dónde le estaban choreando el río Alvear. Lo hicieron ellos. Bueno, y ahora antiguamente, hace muchos años, que vos eras parte de la Cámara de Comercio.
0: En el año 2002.
1: ¿Qué es lo que eras en la Cámara de Comercio?
0: ¿Quién, yo? Yo fui prosecretario y secretario de la Cámara.
1: Fuiste integrante de la comisión directiva.
0: Sí, prosecretario y secretario en la presidencia de Meli y Rubén Di Paolo.
1: Sí, ¿tu viejo fue presidente de la Cámara de Comercio?
0: Vicepresidente
1: de la Cámara de Comercio.
0: De Santo Lino.
1: Bueno, hace mucho tiempo hicieron un trabajo similar al que se hizo anoche.
0: En dos oportunidades.
1: Claro, uno más acá.
0: En el año 2002.
1: Y el otro anteriormente
0: en el
1: fue...
0: Año 93-94.
1: Un estudio que termina con Fénix Sociedad
0: Exactamente.
1: Anónima.
0: Exactamente.
1: O sea, Fénix...
0: Como proyecto resultante,
1: sí.
0: Salió, entre otras cosas, lo que decimos que es Fénix.
1: Y alguna otra cuestión que no se hizo, uh-huh. Que era, creo que eran hamburguesas de vaca de refugio.
0: Claro, era algo relacionado con la ganadería, era un frigorífico de hamburguesas y con las carnes de refugio, lo de un centro de alta complejidad médica, lo de Fénix y la creación de una agencia de desarrollo local.
1: Ese estudio fue en el
0: 93-94.
1: De ahí salió Fénix.
0: Exactamente.
1: Después se volvió a hacer este estudio. ¿Qué pasó? El segundo estudio, digo, muy parecido al primero. Muy, muy parecido al primero. Y ahora se volvió a hacer este otro estudio que dio muy parecido al primero y al segundo.
0: Te voy a cambiar la palabra estudio por diagnóstico.
1: Sí, bueno, diagnóstico, perdón. Diagnóstico, pero es un estudio. Es un estudio complejo y se han gastado unos buenos mangos. Y uno tiende a decir, bueno, pero eso lo podemos hacer con IA. No, no, bueno, acá hay una cuestión mucho más profunda. Y bueno, si bien yo esperaba escuchar un poquito más, como la mayoría creo que fueron, de esperar a que nos dijeran, muchachos, vamos para allá. Y bueno, y no, eso no llegó porque en realidad la cosa no es tan simple, no hay soluciones mágicas y las transformaciones las tenemos que dar entre todos, que creo que fue lo que quedó claro. El tipo quien daba este politólogo, quien hace un tiempo ya está haciendo entrevistas en el departamento y juntándose con instituciones

0: y tratando de analizar cómo funcionamos, nos dijo en su análisis FODA, usted sabe mucho de FODA. FODA es fortaleza, oportunidad, debilidad y amenaza. Uh-huh. ¿Sí? En una de nuestras debilidades o amenazas, no recuerdo cuál de las dos.
1: La fortaleza y las debilidades son internas y las amenazas y oportunidades son externas.
0: Bueno, en una de las debilidades aparecía una visión pesimista del departamento.
1: Claro.
0: ¿Qué significa? Que la mayoría tenemos una visión de que si acá no se puede hacer nada,
1: Alvear no da para más.
0: Que acá tiene un techo, no da para más, que nos tenemos que ir, esto en Alvear no funciona, esto. Y eso le llamó la atención al tipo, porque dice, no son los campeones del mundo, pero tienen cosas.
1: Tenemos potencial.
0: Se pueden hacer un montón de cosas. No son los campeones del mundo, quiere decir, hay lugares mucho mejores. Pero bueno, estuvo muy lindo, muy interesante lo que hizo la Cámara de Comercio. Felicitar nuevamente a la institución y sobre todo las ganas de gestionar, porque para esto es que tenés ganas, hay que levantar teléfono, hay que viajar, hay que hacer reuniones, hay que buscar de dónde sale la plata para pagarle a este tipo. Bueno, y así, y hay un grupo de muchachos que lo hace, así que para ellos, felicitaciones por el evento de ayer. Nos sirvió y nos dejó un montón a los que estamos interesados en siempre estar.
1: Yo aplaudo, Pablo, la iniciativa de la Cámara de Comercio en esto, porque en realidad siempre por ahí nos quejamos de los que hacen o de la manera en cómo lo hacen, pero si no lo hicieran no tendríamos que quejarnos también, ¿no? Entonces, primero aplaudo la decisión de haberlo hecho, lo que me parece que es el puntapié inicial para no solo quedarnos en esto, en un diagnóstico. Yo ayer lo pensaba, ayer alguien me dio un ejemplo.
0: Hay que plantar alfalfa, señores, hay que plantar alfalfa. A mí me quedó esa, quiero comprar un campito para plantar alfalfa.
1: Él dijo de plantar.
0: Va por ahí, hay que plantar alfalfa.
1: Ayer alguien me dio un ejemplo.
0: Sí.
1: ¿Viste cuando va la nutricionista?
0: Sí.
1: Porque te sentís gordito, que comes mal. O sea, vas a buscar un diagnóstico. Un diagnóstico que sabés lo que te va a decir. El 80% claro. De las cosas sabés lo que te va a decir. Bueno, esto nos pasó a nosotros ayer.
0: Sí.
1: Nosotros el diagnóstico lo tenemos.
0: Claro, lo que no sabemos qué hacer.
1: Claro, el tema es que la nutricionista te dice, bueno, a partir de ahora, que me parece que es la segunda etapa, ¿qué hay que hacer? Tenés que hacer esto, largalo, larga esto, larga aquello, come esto, come aquello. Bueno, vamos por la segunda parte.
0: No, a mí lo que me quedó, bueno, yo ya lo cuento enseguida porque estamos haciendo muy largo el bloque.
1: Sí.
0: Bueno, señoras y señores, acá estamos en General Alvear, Mendoza, República Argentina. Estamos por Twitch a través de Radio Joven Mendoza. Estamos por Sensa, todavía en Canal 73. Estamos por... ¿por dónde más? Por... en la aplicación Radio Joven Mendoza en Android. No le hemos pagado al muchacho la... Sos un desastre, Mauricio. Ah, no, tenemos que pagar el servidor. Nos vamos a quedar sin página de internet. Ya lo hacemos. Escuchame, salgo del aire y me haces hacer eso. Que no me cuele con otra cosa. Nos vamos a quedar sin página de internet mañana.
1: Ah, mañana.
0: Mañana, vence mañana el dominio vence mañana. Bueno, a mí me gusta dejar las cosas para último momento. Escúchame, hay un tema de... ¿Qué personaje que está sonando un montón? ¿Cómo se llama? ¿Cuál es? Que está en todos lados.
2: Con Karim León.
0: ¿Qué sé yo? No sé. Pongo el tema, ya tiene un par de meses, creo, el tema. No, bueno, yo digo un tema de qué personaje que ya tiene un par de meses, más o menos.
1: Ah, ya sé.
0: ¿No sabes cuál es?
2: En adelanto, está Karim, con C, Karim.
1: Karim Abdul-Jabbar.
0: Pará. Que lo escucho.
1: Echar de menos.
0: Echar de menos, esa.
1: ¿Qué? ¿Por qué me preguntás a mí?
0: Claro. ¿Por qué me preguntás a mí?
1: Echar de menos. ¿Por qué me preguntás a mí, boludo? ¿Viste?
0: Echar de menos.
1: Que me tratan de ochentoso. ¿Viste,
0: vamos, todavía? ¿No es la misma esa, echar de menos, que con la de Karim León?
1: Es la que digo yo, echar de menos, pará. Gracias, Google.
0: Claro, no. Es qué personaje...
1: Vamos, Google, querido. No te mueras nunca, Google.

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0: 11 de la mañana, 52 minutos en toda la República Argentina. Lo que suena por acá se llama La Crudita, anteriormente Casualidad, de La Conga y Los Rancheros. Acompañándote en este 25 de agosto, se dieron cuenta que dentro de unos días es septiembre. Ya podrá empezar a sonar el querido Miguel Conejito Alejandro, o debe ser. Y nosotros acá estamos, compadre, acompañándolo, acompañándola. ¿Qué es este videito que me mandaste a casa? Para casarle a nuestro amigo. Me parece que no me va a andar la placa, a ver. Ah, no, sí.
1: ¿Con quién anda?
0: A ver, momento. Hay escándalo con los oyentes. Sí, hay una toxiqueada ahí. Acabamos de ver una toxiqueada.
2: ¿Con el pájaro, boluda?
1: ¿Eh? ¿Con quién anda? ¿Con quién anda?
0: No, se ha armado lío, señores. Ya lo vamos a contextualizar. Tenemos un video que involucra a personas conocidas del departamento acá. ¿Viste que es el día del peluquero? Sí, recién estábamos hablando con el pájaro de empezar a saludar a los peluqueros. Pájaro y feliz día al Pablo. Bueno, viste que es el día del peluquero. Bueno, andan hablando cosas y te defendí hasta donde pude. Gracias, mi amigo. Gracias por defender. Gracias. Bueno, hoy es el día del peluquero. Y no sé, ¿estuvieron saludando peluqueros?
3: Sí,
0: bueno, vamos a saludar al peluquero. Es una persona importante, el peluquero, en la vida de las personas. El peluquero es también una especie de psicólogo, un tipo que charla, que comparte algunos momentos. Cerrate la puerta, negro, que entra un frío. Con el peluquero charlás, te vinculás, tenés un ratito ahí. ¿Cuánto puede tardar un peluquero? En mi caso, Aníbal tarda 15 minutos, ¿no? En más, me está estirando porque yo le digo, no, yo necesito pagar. No me quiere cobrar. Pero me está discriminando, o sea, por pelado me está discriminando. Yo voy todos los viernes y me pelo. Todos los viernes voy y me pelo de nuevo. Pues se me hace muy incómodo, ya me lo iré a dejar crecer en algún momento, pero se me hace muy incómodo el proceso de crecimiento. Entonces yo voy y me pelo todos los viernes. Pero, claro, tarda 20 segundos. Me hace un laburito en la barba también, bonito, qué sé yo. Pero me cobra una cada tanto. De todas maneras, es el momento. Yo lo voy a saludar a Aníbal, lo voy a saludar a Nelson Grabovieski, mis dos peluqueros toda la vida. Un beso grande. Y ustedes aprovechen el momento de saludar a su peluquero, peluquera, estilista, barbero. O como quieran decirle, a Fabri, que una vez vino acá a la radio, vino a la radio a cortarnos el pelo.
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0: No, a cortarnos el pelo, no, a vos te cortó el pelo.
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0: Bueno, ¿y vos qué? ¿Quién es tu peluquero?
5: Claudio Borna, que ya me mandó una foto allá de la radio, pidió un tema de Bar Imperio.
0: Ajá.
5: Claudio Borna.
0: ¿Cuándo se lo saluda? ¿El día del peluquero o el día del cantante a Claudio Borna?
5: Ah, cantante. No. Yo puse cantante profesional, ex ciclista y sí. Ex jugador de fútbol.
0: Ajá.
5: El día del peluquero.
0: Bueno, el día del peluquero, Claudio Borna, también lo agregamos en los saludos. Agregá vos a tu peluquero. ¿Tenés algún otro peluquero o tenés uno solo?
5: Aníbal
0: Quiroga.
5: Antes de ser
0: sí.
5: El peluquero Claudio era Aníbal, mi peluquero.
0: Ajá.
5: Y de chiquito era Vasqui pariente. Me mataban la cabeza.
0: Yo lo tuve a Nelson también en un momento, Nelson Grabovieski.
5: Ah, Nelson. Yo le conté a Mauri que con mi mamá fui a Mirta Navas.
0: A Mirta Navas.
5: Yo cuando tenía 12, 13 años, quería tener el pelo lacio.
0: Ajá.
5: Con el pelo mío.
0: Sí.
5: Entonces le digo, mamá, el peluquero mío, y fuimos a Mirta Navas, estaba lleno de señoras.
0: Sí.
5: Y me entresacaba pelo. Viste que hay una tijera que te entresaca pelo. Y ella me decía, cuando seas grande, te vas a arrepentir de esto. No, vos, quiero tener menos pelo. Claro, ahora de grande quiero tener
0: claro,
5: menos pelo.
0: Claro, bueno, mira cómo terminé yo.
5: Claro.
0: No, y mi primer peluquero era, cuando yo era chico, mi mamá me llevaba al Ángel Rodríguez. ¿Sí?
5: ¿Ángel?
0: El Ángel Rodríguez del barrio Pellegrini, después tuvo su peluquería en Oeste. Entonces iba y me peinaba, no saben el pelo que tenía yo. Era una cosa de rulos. Era Cucurela. No, yo era Cucurela.
5: No te puedo creer. ¿Cómo Sergio Zavala?
0: Yo no lo tengo.
5: Sergio Zavala tenía pelo largo.
0: Ah, no, yo no largo, pero tenía muchos rulos.
5: Como el nuevo jugador de Boca, ¿cómo se llama el de Boca?
0: Tenía Jagger Herrera.
5: Ese.
0: Así una vos. Cosa así. Una cosa así. Buen día, chicos. Saludo a mi peluquero Ezequiel Barbero, un grosso. Bueno, lo de Ezequiel Barbero, y yo también fui en algún momento Ezequiel Barbero. Ezequiel Barbero tiene una potencia que no tiene ningún otro peluquero.
5: ¿Potencia?
0: Claro, claro.
5: ¿Por qué?
0: El marketing. ¿Cuál es el apellido?
5: Barbero. Ah.
0: ¿Cómo se llama la peluquería? El Barbero.
5: El Barbero.
0: Le vino todo al pelo, claro. Literalmente.
5: Le vino todo al pelo, bien. Ven ahí, Pablo.
0: Bueno, dale, Pablo, estoy bien, rápido hoy, chicos, estoy rápido, no sé qué me pasa. Bueno, señoras y señores, amigos y amigas, se quedan con nosotros, estamos en Radio Circo Show, nos estamos preparando para la fiesta de la cerveza del sur mendocino, mañana se va a estar presentando en Mendoza Capital, allá iremos un contingente de alvearenses a decirle a los mendocinos, che, el 26 de septiembre, vénganse a General Alvear. No sé dónde carajo se van a alojar, pero lo vamos a buscar lugar, en algún lado se van a quedar a dormir, van a ver carpa, van a ver gente que alquila sus casas, ya las cabañas y todo, en su gran mayoría... ya no hay más alojamiento, pero tenemos de todo el 26 de septiembre. Bandas consagradísimas, como la Delio Valdés. Bandas consagradísimas, la que a mí más me gusta, el recital que yo voy a ir a ver el 26 de septiembre al predio ferial es Cruzando el Charco, que va a estar en General Alvear. ¿Qué decir de Divididos? ¿Qué decir de Divididos? ¿Qué decir de Capanga? Todo eso va a pasar en Alvear. Bueno, imagínate lo que va a ser el escenario Tier, creo, ¿eh? Son cuatro escenarios.
5: Son cuatro,
0: no sé bien cuál, está el Mastai, está Tierra de Oportunidades, está Andes Origen, y no recuerdo cómo se llama el otro. En uno de esos escenarios, la verdad es que va a estar toda la gente saltando con Capanga. Y después aparecen otros artistas que parecen en segundo plano, pero no están en segundo plano. Son tipos grosísimos. Bueno, ahí no nombré a León Gieco.
5: Claro.
0: Pero vos podrías decir hoy que Lisandro Aristimuño es segundo plano.
5: Maggie.
0: Podrías decir que Maggie Cullen es segundo plano. Podrías decir que Yami Safdie es segundo plano. No, porque si hoy vos te metés al top 5 Argentina y no sé si Latinoamérica y buscás el puesto número 1, te la vas a encontrar a Yami Safdie con Agu Bernasconi haciendo esta canción que se llama Besos en Pausa.

0: Te quiero y lo voy a gritar a los cuatro vientos. Bonita canción. Voy a leer una noticia tal cual la publicaron los chicos de TVA de acá de Alvear, ¿sí? Y voy a ir informándome a medida que la leo algunas cosas, otras cosas ya lo sé. En horas de la madrugada del domingo 23 de agosto del 2026, o sea que fue ayer en la mañana, digamos.
1: Claro, el lunes, madrugada del domingo.
0: Personal del departamento lucha contra el narcotráfico zona sur con intervención...
1: No, el domingo.
0: De efectivo, claro, domingo la madrugada, supongo que el...
1: No, ayer fue 24, hoy es 25.
0: Claro, por eso, domingo 23 en la madrugada, el domingo 23 de agosto.
1: Claro, no ayer, ayer fue el lunes.
0: Claro, por eso, quiero decir, domingo a la noche, lunes en la mañana. No. Sábado en la noche, domingo en
1: claro,
0: la mañana.
1: Ahí está,
0: bueno, ok. Entonces ya tiene un tiempito, no la conocía yo la noticia. En dependencias de General Alvear, San Rafael y Canes se llevó a cabo un procedimiento en la ruta nacional 146 de Monte Comán, logrando un importante secuestro de cocaína con la detención de una persona oriunda de Tierra del Fuego. Tras las tareas de inteligencia, se implementó el día sábado en horas de la noche, ahí está, un operativo policial donde pasadas las 12 de la noche se le intercepta una camioneta Traffic color blanca marca Mercedes-Benz Sprinter en el que se desplazaba un único ocupante. Luego de la inspección, surge el secuestro de 3 ladrillos de cocaína con un peso de 3,419 kilogramos. ¿Eso es mucho o es poco?
1: Es mucho.
0: Es mucho. Que se encontraban ocultos en un bidón de plástico y un envoltorio de nylon transparente conteniendo cocaína con un peso de 7 gramos y un envoltorio de nylon color negro, bla, bla, bla.
1: No entiendo lo del delfín.
0: Claro, ¿por qué dicen en la decomiso de la ruta un delfín, la droga y el detenido? El delfín, que supongo que el delfín le dirán al dealer o no, al tipo que lleva la droga. No creo que llevaría un delfín, ¿no?
1: Claro, pues si llevaba esto en un dice que en un bidón, que lleven un delfín en el bidón. No entiendo
0: ¿Alguien me explica lo del delfín? ¿Qué significa delfín? ¿Se le debe decir así al tipo que lleva droga de un lado para el otro, no?
1: A veces le dicen un pelotudo, ¿no?
0: O camello, ¿viste? Bueno. Bueno, ok.
1: ¿Y el delfín?
0: El delfín es una marca que le ponen al ladrillo de cocaína. Es una identificación de calidad y al cartel que le pertenece.
1: El último animal.
2: Buena calidad, entonces.
1: ¿Cómo? El delfín es una marca que le ponen a la cocaína.
0: No entiendo. Bueno, lo averiguamos y después
1: decimos. Es una marca del cartel al que pertenece.
0: ¿Cómo el cartel al que pertenece?
1: El cartel de droga.
0: ¿Hay cárteles de drogas?
1: Y acá, si está la banda de los Pablito González, la banda de los Mauro Jefre y la banda de los pájaros. Yo al mío le pongo un pájaro. Al madre le ponemos un morochito o te pongo un dolape. Es más calidad, ¿entendés? Es la marca.
0: Ah, y el delfín será.
1: ¿Qué sé yo?
0: Bueno, buena marca.
1: Sí, el delfín.
0: Bueno. Bueno, sí. Paren a los narcos que le arruinan la vida a los pibes y pibas en otro departamento. Y a los no tan pibes y a los no tan pibas. Y está siendo muy fácil para los pibes acceder al consumo de lo que fuese, ¿eh? De lo que fuese. Bueno, amigo, me olvidé que íbamos a hablar. Algo de ayer.
1: Ayer, en ocasión de que visitamos esta presentación de la Cámara de Comercio en el predio ferial,
0: sí,
1: estuvimos con el senador Walter Marcolini.
0: Ajá.
1: Porque en realidad lo que hicimos fue invitarlo al programa.
0: Sí.
1: Para hoy o para mañana.
0: Lo vamos a traer a Walter Marcolini. Claro, me dijimos mañana no.
1: Que lo estábamos invitando, él nos dice, miren, me tengo que rajar a mañana a Mendoza porque tenemos que terminar de esto que vamos a hablar, que es una reforma integral Para hacerla más corta, a partir del 5 de septiembre, a partir sí. del 5 de septiembre, que no queda nada, se pone en vigencia en todo el país la Ley Nacional 27.801, que establece un nuevo esquema de intervención del Estado frente a los delitos de los menores. En realidad, la responsabilidad penal de menores de 14 años. El 5 de septiembre se pone en marcha en todo el país. O sea que cualquier menor de 14 años que cometa un delito a partir del 5 de septiembre será investigado por la justicia penal juvenil como sujeto penalmente responsable. Lo que tienen tiempo hasta el 5 de septiembre la provincia es de adecuar todo el sistema judicial, penal, para la época que se pone en marcha en el país, tenga o no la provincia, esto es lo que explicaba la ministra, ¿cómo se llama? María Mercedes Ruz,
0: sí.
1: La ministra de Seguridad de la provincia, que decía que, acá lo tengo, explicó que la propuesta busca ordenar y fortalecer el sistema provincial mediante una ley provincial que contempla, por un lado, un reordenamiento de los dispositivos existentes. O sea, hoy la policía, todo, no están preparados y tienen que prepararse, tienen que tener un marco legal provincial para prepararse. Es más, el Código Procesal Juvenil tiene 110 artículos. Entonces tienen que adecuar la legislación, las instituciones, la contención para esto. Acá me pasan un montón de delitos que a partir de ahora van a ser... Dice acá, al referirse a los antecedentes de adolescente que hasta ahora eran considerados inimputables, la ministra de Economía indicó que los registros provinciales muestran una mayor incidencia de hechos vinculados a lesiones y robos. Según los datos mencionados por la ministra, el 22% de los delitos son lesiones y el 9% a robos. A partir del 5 de septiembre se pone en marcha en todo el país la ley procesal juvenil, que menores de 14 años, régimen 14 y 15 años, son imputables.
0: Hola chicos, buen día. Saludo a la gente de La Fonda. En un ratito te digo qué comemos en La Fonda al mediodía de hoy, cuando son las 12 del mediodía, 16 minutos en toda la República Argentina. Acá estamos en Radio Circo Show, acompañándote como siempre. Seguimos adelante. Llegaron los afiches del Festival de Box, ¿eh? Llegaron los afiches del Festival de Box. Todavía no te hemos hecho la publicidad. Señores, se viene. Estoy buscando la fecha. 9 de octubre, en el predio ferial, pelea al Toro Quinteros, que a ese le estoy debiendo un perfume.
1: ¿Un perfume? Ah, sí.
0: Sí, le estoy debiendo un perfume porque la última vez que peleó yo le había prometido que si ganaba le regalaba un perfume porque me olió el perfume. Y le digo, yo gana la pelea y te regalo el perfume.
1: Usted tuvo un problema con un perfume anoche, ¿no?
0: Ya ni me hables, después lo cuento. Bueno, el Toro Quintero, que pega fuertísimo, un pibe del gimnasio El Chatrán, del Alivión, que pega fuertísimo, campeón, invicto, noqueador, pero no la tiene fácil porque va a pelear contra el Gigante González. Vos decís, el Gigante González está grande ya, sí, pero tiene, no sé, 50 peleas el Gigante González. Así que linda pelea para ir a ver y para ir a disfrutar boxeo, lo que nos gusta el boxeo. Tiene peleas de semifondo, como Matías Guajardo de Luján Mendoza contra Cristian El Puma Barroso de Rincón de los Sauces, y debut de General Alvear de Carlitos Rosales, que pelea contra Uriel Palacios de Guaymallén. Bueno, ya hay 10 peleas amateur también. Ya te vamos a contar más cerca de la fecha lo que tiene que ver con este festival boxístico. Ponemos un poquito de música, ya volvemos y hablamos de otras cositas. Sin

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0: Karol G ya tiene un tiempito este tema, pero siempre entra bien. Son las 12:34 en toda la República Argentina. Nosotros estamos de cumpleaños. Hay una institución que cumple años. Una institución.
1: El verdadero jefe.
0: El jefe de todo. Así que le vamos a mandar saludos a don Carlos Zavala.
1: Carlos Luis.
0: Carlos Zavala. Después los otros... Son copias.
1: Carlos
0: Zavala es el jefe. Sí, el jefe, hombre de un gran corazón y de que no tiene filtros en la lengua cuando tiene que decir algo.
1: Ahí lo entendemos a Sergio Ceferino de dónde
0: claro,
1: viene, ¿no?
0: Sergio Ceferino es Lacio al lado del padre. ¿Sí? Y voy a contar una anécdota en una juntada en un asado. Juntada en un asado, Día del Amigo.
1: Juntada en un asado, Día del Amigo, sí.
0: ¿Quién se juntan en un asado?
1: Los amigos.
0: Los amigos. Uno de los integrantes del grupo tuvo la pésima idea, que yo no voy a decir quién fue, de invitar a alguien foráneo al grupo para el Día del Amigo.
1: O sea, uno del grupo de amigos invitó a uno que no era el grupo de amigos.
0: Claro.
1: Ah.
0: Este invitado tuvo la pésima idea de llegar antes del que lo había invitado.
1: Y estaba
0: ¿Se va entendiendo la historia?
1: Sí. Y okay. estaba el cumpleaños. O sea, cayó el sapo de otro pozo.
0: Sí.
1: Antes que el que lo invitó.
0: Claro.
1: ¿Y estaba Carlos Luis?
0: Por supuesto.
1: Ah,
0: lo recibió en la puerta al lado de la parrilla. Él estaba haciendo el asado. Primero, el sapo de otro pozo llegó con los cubiertos. Eso es un pecado mortal en el asado de Distrimax.
1: Claro.
0: No se puede llegar con cubiertos, no se puede comer pollo. Hay dos máximas.
1: No pollo, no cubierto.
0: Claro, ellos ponen la vajilla, todo, después entre todos pagamos a la chica que va y limpia toda la vajilla. Así que no se puede llegar con cubierto. Primero llega y dice, hola, ¿qué tal? Le dice, limpiándose las manos mientras hacía el asado. Sí, se estaba sacando el tine.
1: Con esa cara simpática que él
0: claro,
1: tiene.
0: Claro, sí. Me invitó el tal y tal a comer un asado. No sé dónde te habrá invitado porque acá nosotros estamos festejando el día del amigo y vos no sos amigo nuestro.
1: Chataleo.
0: El tipo se quedó en la puerta tipo posición de arquero cuando la pelota está lejos. Viste que no está ni muy agachado ni muy... Y con los cubiertos, con la valijita de los cubiertos. Levantó un poco los hombros y dijo, bueno, me voy. Y dio la vuelta... Y se fue. Y cuando iba caminando hacia el auto, se le acerca al cumpleañero, otro de los integrantes del grupo, Leandro Durán. Le dice, don Carlos, vaya a decirle que es mentira.
1: ¿No?
0: No es mentira si él no es amigo nuestro. Y hoy festejamos el Día del Amigo. Se volvió a limpiar la mano y siguió haciendo el asado.
1: ¡Feliz cumpleaños, Carlos!
0: ¡Feliz cumpleaños, Carlos, querido! ¡Feliz cumpleaños! Queridos amigos, acá estamos acompañándote toda la mañana. Somos Radio Joven, cadena oficial de Cadena Hit de Córdoba, la radio de música más escuchada del país. ¿Tuvo Jorge Verdolac hoy?
1: Sí, tuvo con una consigna.
0: Sí.
1: Que a usted es fiel mensajero.
0: Ya
1: de la
0: no,
1: consigna.
0: Ya no.
1: ¿Ya no?
0: No, ya no, ya no.
1: ¿Por qué?
0: Sí, lo fui mucho, mayoría de mi vida.
1: ¿Y cómo lo arreglaste? ¿Por qué nos cuesta tanto decir que no? ¿Cómo lo superaste?
0: No sé, pero es...
1: ¿Aprendiste?
0: Sí, sí.
1: ¿De los golpes?
0: Sí, sí, sí, sí.
1: Es como el de los amigos. Si no sos amigo, no tenés que ir a los cumpleaños.
0: Claro. No sé cómo aprendí, pero, o sea, nos cuesta decir que no.
1: Claro.
0: Yo a veces no decía que no y buscaba excusas para decir que no y no sé qué.
1: Por eso estoy yo acá en la radio, por no decir que
0: claro.
1: no. Nunca me invitó.
0: Ay, Dios. Bueno, ¿qué íbamos a hacer nosotros? Nos quedan 20 minutos. Íbamos a hacer algo.
1: Sí, pará, no,
0: íbamos
1: pará.
0: A hacer algo.
1: Le acabo de mostrar a usted decir un reel de un TikTok, de un niño que canta y me dice el padre que que se enojó mucho porque no entendió que en ese acto en el que sale tenía que cantar una partecita y él quería cantarla toda completa.
0: Y más vale, así ¿cómo le va a hacer cantar una partecita?
1: Lo vamos a invitar algún día en la radio que venga a cantarla completa.
0: Pero lógico. Él la quiere cantar. ¿Cómo? ¿Por qué le hicieron cantar una partecita?
1: Sí, porque él no entendió y se puso
0: ¿quién
1: mal.
0: No entendió? El no. Otro no entendió.
1: Y bueno, pero le hicieron cantar un pedacito, le sacó el micrófono y quedó.
0: No, ningún pedacito. Si él se sabe la canción entera, con música y todo, le tararea la música, se sabe la letra de una canción tan complicada como Echa la Mano,
1: ¿cómo
0: le
1: va a cortar?
0: Hacer cantar un pedacito. ¿Estás loco?
1: Ya lo vamos a invitar.
0: Tráelo acá, que cante, que lo cante entero. ¿Cómo se llama?
1: Adriano.
0: Adriano. Adriano, acá el tío Pablo lo va a traer y va a cantar la canción entera, dos veces si quiere.
1: Esa.
0: Suena Abel Pintos ahora y, bueno, no la vamos a hacer la otra, ya nos quedan 20 minutos.
1: ¿Qué vas a hacer?
0: Y vos trajiste lo de las canciones, las películas, las series.
1: ¿De la serie?
0: Lo he hecho 10.000 veces ya, pero si vos querés hacerlo, hacelo. Yo lo hacía con La Gallega, lo hicimos un montón de veces.
1: Para. ¿Qué tiene La Gallega que no tenga yo? Ah, mirá, dale, pero tú dices que escriben esto.
0: Sí.
1: ¡No, hijo de puta, no!
0: Para. ¿Qué pasó?
1: No, lo pasemos.
0: No, pero tenemos que hacer los bloques, pero está bueno.
1: Pero hagámoslo, que usted mañana no está. El viernes viene Diana.
0: Diana Montoya, viene.
1: Con Michael Jackson.
0: Qué grande, Diana, sí. Bueno, dale, pues lo hacemos entonces.
1: Dale,
0: ahora vamos. No, ya nos quedan dos bloques. Entonces decía, suena Abel Pintos, junto a Los Tipitos, esta canción de Los Tipitos, que se llama Silencio. Los Tipitos, que supieron estar en la fiesta de la cerveza del sur mendocino, en el 2025, se viene la del 2026, mucho más grande, todo más grande.

0: Quiero saludar a mi sobrino Ivo, Ivo, genio, Ivo, me da unos abrazos, Ivo, cuando me ve. Hola, Ivo.
1: Hola,
0: ah, Luca, ¿me cambias el cable, por favor?
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0: Ya escucho tu mensaje, Ivo, te mando un besote grande, Ivo, te mando un besote grande. Chico, díganme que esa historia que contaron no es cierto, me muero de vergüenza. No, es cierto. Es cierto, la del vos no sos amigo nuestro. Es cierto. Claro. Rodi Fernández, en un asado, estaba Edgardo Claudio Pese. Que Dios me lo tenga en la gloria, maestro. Ahora voy a poner una canción, por recordarlo, voy a poner una canción para usted.
3: Sí.
0: Estaba Pablo Pérez, Andrés Aliaga.
3: Mamá, qué banda.
0: Sergio Zavala, Carlos Zavala, ¿quién suscribe?
3: Ah, bueno.
0: Y no sé si había alguien más.
3: 20 años,
0: Carlos. No, sí, habían. Estaban los hermanos Martín.
3: Andrés y David.
0: Andrés y David.
3: El Leandro.
0: Debe haber estado el ruso, porque el ruso está en todo lo asado. Bueno. Hicimos karaoke, cantamos Dime que no de Ricardo Arjona. Y en un momento a Rodi Fernández se le ocurrió romper una de estas dos máximas esenciales de los asados. Una que dijimos. Ah, bueno, está la de fumar. Claro. Fumás adentro del quincho y te...
3: No va nunca más.
0: Sí.
3: Pollo, no se come.
0: Para la otra dijimos no se lleva cubierto.
3: No se lleva cubierto.
0: ¿Okay? Rodi Fernández dice en un momento... La próxima juntada, porque estaba empinado, había cantado Arjona, muy efusivo él. La próxima juntada, vamos a comer un pollo al ajillo.
3: ¡Ah!
0: Y se hizo un silencio.
3: Con razón nunca más fue yo.
0: Todos nos miramos, entendimos lo que acababa de hacer, que era un... Él no lo sabía,
3: claro.
0: Pero bueno, uno... Por más que no conozca la legislación, tiene la obligación. Si vos no sabés que matar está mal y matás a alguien, vas preso igual.
3: El último que se entera es el condenado.
0: Entonces, en este caso, sabíamos que había hecho... Nunca más lo invitaron a Rodi Fernández a partir de ese día. Nunca más.
3: Yo te cuento, bueno, una de Carlos, en fin. Luis, rapidita, cortita.
0: Sí, dale.
3: Para que vea, sí. Similar a lo del amigo, al del amigo.
0: No le digas Carlos Luis, es Carlos.
3: Bueno,
0: Carlos Zavala.
3: El otro es Carlos Alberto. Bueno,
0: claro, el otro es Carlos Alberto porque hay que identificar que el otro es la copia.
3: El verdadero Carlos Zavala.
0: Carlos Zavala.
3: En su época de... No, de adolescencia, recién se había casado, tenía los chicos eran muy chiquitos.
0: Ajá.
3: Tiene un primo, un amigo de él, que venía del sur, que no tenía trabajo.
0: Mecánico él, ¿no?
3: Es mecánico, sí. Gran mecánico. Sí. Siempre estuvo en la ICA, muy buen mecánico en la ICA, y después se puso su taller. Fuimos vecinos y somos parientes además. Un primo de Carlos viene del sur o del campo. Él venía de que no era de Alvear, no tenía trabajo, y le pide a Carlos si le podía dar una mano, conseguir trabajo. Y dice, mira, yo veo si te puedo dar laburo, pero... Y dice, bueno, pero mientras consigue laburo o algo, venite a comer a casa. Entonces, vino a comer un día el almuerzo. Vino el otro día a comer el almuerzo. Ya pasaron 2 semanas y venía todos los días al almuerzo a comer. Consiguió trabajo. Y seguía viniendo a comer almuerzo, hasta que un día le dice a la señora, rubia.
0: Sí.
3: Rubia del hombre. Dice, rubia, ¿qué vas a comer hoy al mediodía? Pollo con papa. Bueno, separa el pollo de las papas. ¿Cómo? Si le meto junto al horno. No.
0: Claro.
3: Mete el pollo por un lado y la papa por otro lado. Porque, ya vas a ver. Bueno, estaban todos sentados a la mesa, 1:10, 1:05, cayó... El invitado no deseado, que siempre venía.
0: Claro, sí, pero ¿cuánto tiempo estuvo yendo a almorzar de arriba?
3: 3 meses.
0: Claro. 3 meses, una cosa que vos invités a alguien.
3: No, pero aparte ya tenía trabajo, ya estaba alquilando, ya estaba estable.
0: O sea, venía a almorzar todos los días.
3: Entonces le dice, ponele Pablo, no voy a decir el nombre.
0: Sí.
3: Mirá, Pablo, la rubia ha hecho pollo con papa. El pollo y las papas son para los chicos. Vos, si querés, comés papa nada más. El vago entendió el mensaje, se comió le salían las papas por la oreja.
0: Se comió las papas.
3: Y no vino nunca.
0: Bueno, está bien.
3: Entendió el mensaje.
0: Chao. A la miércoles. Eso es un tipo pragmático. ¿Ves? Eso es un tipo pragmático. Bueno, ahí venimos.

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5: Amigos, queridos amigos, hemos llegado al final del programa del día de hoy. Gracias por acompañarnos hasta esta hora. Cuando feliz retorno a casa, los que están yendo a almorzar. Almorzar en familia, dormirse una siestita capaz para después seguir.
6: Siestita.
5: Algunos los menos hacen horario corrido. Otros en lugar de siestita aprovechan para hacer actividad física, la siesta.
6: Está frío.
5: Quien tiene mi total admiración, porque no lo he logrado nunca, debería. La noche con... De almorzar y salir a hacer ejercicio físico. Ayer hice eso. Y te rinde mucho más el día. Sí, bueno, pues, qué sé yo, dejás pasar un ratito, pero no te acostás a dormir la siesta. Pero hoy es un día de siesta, viejo. Hoy es un día de siesta y voy a dormir la siesta. Yo con una hora estoy bien, Bueno, amigo, nos vamos. Chau. Yo mañana estoy, se quedan con Mauricio Jofré. El jueves vengo un rato, largamos el bloque Cornuda Dolida a las 10:30.
6: Papa la papa.
5: Y nos fuimos. Bueno, chao, amigo, chao. Chao, chao, chao. Mañana chau. Mauricio Jofré, el pájaro Barroso. Ey, contenelo a este porque se va. Cuidalo. Cuidémoslo entre todos. Por favor. Chau, amigo, chau. Gracias. Se quedan con Cadena Hit Argentina. Chau. Este era.

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3: 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Adelante.

19 grados 5 décimas a esta hora en Córdoba, 47% la humedad, viento del este de noreste a 15 kilómetros por hora. La visibilidad es óptima, el cielo en la ciudad está parcialmente nublado. Vamos por 20, estamos a un tris de alcanzar la máxima estimada para esta jornada. El cielo va a estar parcialmente nublado el miércoles con mínima de 12 y máxima de 22.

Con mucho cuidado, gracias Perchu. Reiteramos, accidente en circunvalación, variante Juárez-Celman. Circular con precaución, siempre es tan valioso que comparten esta información. Ella es Casu, perdón si no te llamé. 14-13, Ale Oliva está musicalizando, está María Fernanda Rojas en la producción de la hit. Flavia de la Mayor es mi nombre. ¿El de ella? Bueno, el de ella es Lady Gaga.

0: escuchando la hit desde Almafuerte, dice uno de los mensajitos. Erika, desde San Juan, rumbo al trabajo y siempre en compañía de la hit. Erika y Mer, que está en Almafuerte y que nos escriben al 351-519-9917. Lo repito, es el 351-519-9917. Y si no, a través de la aplicación de Cadena Hit, descarga la app ahí mismo. Aparte de escuchar la radio a vivo, está el mensajero. Ambas vías confluyen a la misma pantalla.
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0: Y de San Juan nos vamos a San Luis porque la ciudad está celebrando este martes 25 de agosto 432 años. ¿Qué más? ¿Cuál otra efeméride tiene este día? Es el Día de la Autonomía de Catamarca. Se celebra cada 25 de agosto, esto me apunta María Fernanda, para conmemorar la fecha del año 1821 en que la provincia logró independizarse de la República de Tucumán. Y hoy es el Día del Peluquero y la Peluquera. Y mi pregunta...

Eso no lo sé. Ojalá que sí. En tanto y en cuanto, de manera fortuita, llega un mensaje, los saludo, los abrazo y gracias por domar estas

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acuerdan del programa de Verú Carámbula? Alcoyana, Capri, Capri. Dios mío, ¿cuánto tiempo ha pasado eso? Ni lo quiero saber.

el mensaje de Maribel. Dice, quiero desearle un muy feliz día al mejor peluquero del mundo, a Marcos de Esperanza Santa Fe, de parte de su ahijada Uma y de su hermana Maribel. Qué lindo, un beso ahí para la familia.

8 del año. Nos quedamos hasta las 6 de la tarde. 351-519-9917. Bienvenido, Andrés.

0: A las 6 de la mañana.
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0: Tete Manuel Torizo.
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0: Chiqui, hoy está muy lindo el día. Y linda la música que están pasando. Bueno, y en el día de hoy quiero saludar a mi hermana Claudia Machado, que tiene su peluquería en Parque Liceo Tercera. La saludo, le deseo un feliz día y que tenga mucho trabajo. Un beso.
1: Hola, Fla, te faltó el marciano chupatierra. Para hacerla completa, el collana, capri, capri, el marciano chupatierra. Era un...
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escuchando mientras realizo un banco para una escenografía para teatro. ¡Qué genio! Escuchando la radio desde Jesús María, quiere saludar a su hermana Rosa de Sal, si puedes, y que tenga un feliz día. Escuchando mientras realizo un banco para una escenografía para teatro. ¡Qué genio! ¡Vea! Gracias. Hay fotito. Es un banco, banco posta. Me encanta, ¿no? Lo desechen después de la hora de teatro. Para mi casa vendría bárbaro, te digo. Sí. No, mejor no, porque somos mucho, la casa es chica y hay

1.000 casos de gripe y registró la cifra más alta de la última década. El infectólogo Federico Romero explicó que se trata de cepas más contagiosas y puso el foco en la caída de la vacunación. León 14 estará en Córdoba el 10 de noviembre. El gobierno provincial confirmó que la misa multitudinaria se realizará en el predio de la Fábrica Argentina de Aviones, FADEA, y estimó que la convocatoria podría alcanzar o incluso superar el 1.000.000 de personas. Instituto ya tiene la cabeza puesta en el partido de este jueves a las 21:15 frente a Platense en el Coloso Marcelo Bielsa de Rosario. La

0: Canarias se juega ante el Calamar el pasaje a los cuartos de final de la Copa Argentina. Massachesi ingresaría este jueves en Rosario en lugar del suspendido Alarcón. Títulos a las 3 de la tarde y un minuto.
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0: Ese es el título de esta canción. Un abrazo grande para Lucho Casalla, que me mandó una fotito ahí. La radio que tenía sintonizada en el auto es la 91.9.
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0: Tenemos que hablar de... ¿Reconocen este sonido? Tinder. ¿Qué onda? ¿Me lo recomiendan? No, mentira, no. No, escuchen esto. Tinder es tendencia a esta hora en la Argentina porque el señor, el caballero, el pibe, el chico compartió un chat que tuvo con una chica en Tinder. Él le dice, qué lindo Belgrano, debe tener que ver con Buenos Aires, ya en casa descansando le pregunta, y acá viene el tema en cuestión. No, trabajo hasta las 21:30 y luego tengo 2 horas de viaje. Eso le contesta la chica a esta persona que figura como Eliseo. No sé cómo decirte, le dice la chica, pero escuché tus audios y sentí como que no había química. Yo tengo algo en los oídos, como sensibilidad auditiva. Y bueno, al escuchar tu voz y tu forma de hablar, sentí que no había feeling. ¿Y para qué seguir conversando si yo ya me corté la sintonía? Bueno, si querés, dice, podemos seguir como amigos a la distancia, sí, qué sé yo, por ahí, de onda. Él claramente le dice que no, de una manera poco poética. Dice, estás re chapa, qué resentido, solo porque te rechacé, flaco, pobre tipo. Y lo que se pone en juego ahí, en esta tendencia, a esta hora en redes, la palabra Tinder, es porque la chica le dijo a un pibe que acababa de conocer en Tinder que tiene sensibilidad auditiva. Y la pregunta es, sin juzgar, si a alguien le pasó lo mismo, que se enamoró o se desenamoró de alguien por su voz.

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3 y 20 en toda la Argentina. Sí, escuchar hablar o leer lo que escriben cuando veo faltas de ortografía, chau querido, porque resulta que hoy todo se escribe

pero que le dejó de gustar a un chico y parece una frivolidad, pero porque no le gustaban sus manos. Acá no vamos a juzgar a nadie, ¿eh? Sil dice, fla, ni hablar. La voz y la forma de hablar cuenta mucho. Así que definitivamente ustedes me confirman esto de que existe la sensibilidad auditiva. Recién prendés la radio, alguien dejó otra persona diciéndole que había escuchado sus audios y que no tenía sintonía con esos audios porque sus oídos dicen algo más.

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0: se enamoran los que son laucha. Sí, la voz también. Sí, me tiene que resultar atractiva la voz. Me desenamoran los que tienen malos olores, los que se invitan a tu casa.
1: ¿Puedo ir?
0: A que te tiran, ¿me podrías invitar? ¿O qué me vas a cocinar? No.
1: Me dio la sensación, Nati.

tweet ahí se lo rebardearon, esto de tener sensibilidad auditiva, pero acá la cosa es distinta. Hablando de relaciones amorosas, yo te amo, vos me amás, pero

estás, querida? Tengo esposa e hijos. De vez en cuando hablo con ella y hasta hago el amor.

0: bailando a full. Los chicos están románticos y quieren escuchar alguna canción bien melosa de Ricardo Arjona. Olivia Rodrigo.
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0: problemas de salud que la obligaron a suspender actividades públicas. Dolly Parton, la cantante y compositora que acumuló más de 160 millones de álbumes vendidos a lo largo de su carrera, murió este martes 25 de agosto a los 80 años. La noticia fue confirmada por su sobrino a través de un video publicado en Instagram.
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0: el trabajo, en este caso de aplicación, hoy está muertísimo, así que estoy orillado con el asiento tirado para atrás, escuchándote sin que nadie me moleste. Hermosa la tarde como siempre con vos.
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Históricos de Maradona se vendió por millones de dólares. La pelota azteca utilizada por el Diego en el partido ante Inglaterra en el Mundial de México de 1986 fue subastada en Estados Unidos. Se estimaba mucho más, igualmente una montaña de dinero, 3,35 millones de dólares. ¿Alguien pagó esa fortuna? Por la pelota. Con ese balón, el 10 marcó la recordada mano de Dios y el gol del siglo. La subasta había comenzado con una base de 2,5 millones y los organizadores esperaban que la pieza alcanzara los 10 millones de dólares. Sin embargo, el precio final quedó bastante por debajo de esa expectativa. Cerramos la hora con una canción de Gwen Stefani que cumple 2 décadas.

0: 30 segundos.
1: El gobierno no apoyará proyectos de la oposición para aliviar la situación de endeudados. Sería usar dinero de los contribuyentes para salvar a los bancos, dijo el vocero presidencial Adrián Rabier en conferencia de prensa. También habló del buque británico que amarró en Tierra del Fuego y negó una pérdida de soberanía. Se reanuda el juicio contra Pity Álvarez con nuevas defensas y el pedido de nulidad. Los abogados Javier Ignacio Baños y Sebastián Queijeiro solicitarán la realización de un juicio por jurados populares. River se medirá este miércoles ante Independiente Santa Fe de Colombia y buscará avanzar a los cuartos de final de la Copa Sudamericana. El partido está programado para las 21:30 y se desarrollará en el Monumental. Títulos a las 4 de la tarde y 4 minutos.
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2: Córdoba está presente en el mensajero. Hay oyentes a esta hora, por ejemplo, de Mendoza. En alguna radio mendocina está sonando la Hit. En Tierra del Fuego. Hay alguna radio sintonizada o escuchándonos a través de cadenahit.com, a través de internet. Por ejemplo, en La Rioja. Es pregunta. Nosotros sabemos que en San Luis están escuchándonos.
3: Hola, Flavia. ¿Cómo
2: bien
3: estás? Siempre te escucho todas las tardes. Sos mi compañía, vos y el mate. El mate y vos. Querida mía, te quería contar que hoy estamos de cumple. Hoy es el cumple de la provincia de San Luis. Estamos cumpliendo 432 años. Y bueno, que los cumpla feliz, que los cumpla feliz, que los cumpla feliz, mi querido San Luis. Medio desafinado, pero vale. Bueno, te voy a hacer una diferencia que hay. Viste que siempre todos hablan del puntano que
2: correcto,
3: es de San Luis. Y
2: sí,
3: bueno, el puntano no es de San Luis. El puntano siempre fue de la capital de San Luis.
2: Okay.
3: Los demás somos merlinos, santarrosinos, concaranenses. Bueno, cada uno de sus localidades. Un beso grandote y te escucho todos los días.
2: Así que me dejó pensando, no sé si en Córdoba aplica lo mismo, cordobeses, se hace referencia al de capital, qué sé yo, y si nos escuchan en Villa María, quizás sí, me parece que también aplica acá. Villa María, le voy a decir villamariense. No sé. Es un pensamiento en voz alta. Altagracia le ponemos presente, ¿eh? Escuchando la Hit como siempre, mientras termino de hacer unos budines de naranja. Eso dice Vane, que está escuchándonos en Altagracia. Le ponemos presente a Santa Rosa del Conlara, Mari y Juli, escuchándonos a esta hora. 4 de la tarde, 15 minutos en toda la Argentina.

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nos escucha desde La Rioja. Feliz tarde para todos. Primera vez que mando WhatsApp. ¡Bravo, genia! ¡Bienvenida! Héctor desde San Rafael, Mendoza. Los escucho mientras estoy pintando mi casa. Saludos a mis peluqueras favoritas.

La Piel, banda que nuevamente va a formar parte del Cosquín Rock en todas, en absolutamente todas las ediciones. La Pelota presente. Oriundo de Córdoba capital, estoy con mi esposa Mariela aquí en Rivadavia, Mendoza, escuchando el programa vía internet. Un abrazo enorme, José Ignacio. Y esposa Mariela, cordobesa, nuestra embajadora en Rivadavia, Mendoza. Un beso grande para los dos. 16:39 en toda la Argentina. Este es momento de... Bueno, uno puede pensar en alguien, puede pensar en algo. ¿Por qué estas canciones tienen esa particularidad? Pero no queremos llevarte ahí si no querés. No. Sirven para bajar un cambio, oxigenar la tarde.

eso nos canta Manuel Wirtz. Antes, Scorpios. Un abrazo grande a Noé Talavera. Noé está en Altagracia escuchándonos a esta hora, odontóloga. Bueno, les to-

0: mejorar el paciente. Un beso.
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0: Vale.
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0: ¿Cómo estás? Muy linda la radio. Hoy de Franco, descansando.
1: Valendo.
0: Tomando unos mates y para alistarnos para el gimnasio. Muy linda la radio. Te mando un saludo. Gracias por tu buena onda. No cambies nunca, rubia.
1: ¡Ay, un beso! Miriam, desde la Francia, mientras trabajo en casa con mi Felipe en cama. Primera vez que uso WhatsApp. Andrés, desde Balnearia, quiere saludar a Mayra, de Barrio Argüello. Y si puede ser la canción de Alejandro Sanz, amiga mía. Euge, pero la pasamos hace un ratitito nada más a la palabra Centroar. Capaz que es anterior el mensaje, es probable. Estamos acá escuchando, te mandamos saludos, Vale y Euge. Desde mi trabajo, escuchando y dejándonos besos. Héctor, desde San Rafael, Mendoza, también escuchándonos. En San Luis es una pica grande la que entra en los Puntanos y el resto de la provincia. ¿Es así? Te escucho desde Villa Mercedes. Saludos. Claudia está trabajando en Jesús María y también a esta hora, a las 5 de la tarde, escuchando la radio.

0: el empresario que prometió construir un Disney argentino. El empresario jamaiquino de 55 años fue hallado sin vida en una calle de Merlo. Había pasado de los lujos y la fama a vivir en situación de calle. Desde hoy, el Aeroparque Jorge Newbery cierra 3 días por obras, por tareas de mantenimiento preventivo en su pista principal, y la operación de vuelos se trasladará hacia Ezeiza. ¿Qué dijo De la Fuente tras la sanción a AFA? Fuimos las víctimas. El entrenador de España volvió a cruzarse tras las sanciones de la FIFA por los incidentes en la final del Mundial. Reveló pedidos de disculpas y respaldo de Lionel Scaloni. Títulos a las 5 de la tarde y 4 minutos.
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0: Siempre escucho los hits, nunca mando mensajes, pero los escucho desde que eran a 100.5. Me encanta la radio. Les mando un beso, soy Marilyn de Newbery, que está volviendo a su casa.
1: Qué lindo, besitos. Qué lindo que se animen. Mensaje de Lucía, mi mamá Euge de Campo.

0: Pablo me cuenta que está escuchando la radio en el taxi. Gracias. 5:15, tengo entradas para Cines Dino.
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0: La cosa es así, vamos a regalar desde este preciso instante. A ver, primero lo primero y segundo lo segundo. Yo no lo demoraría tanto el concurso, ¿por qué? Porque las entradas pueden utilizarse hoy o mañana. En el caso de que quieran ir hoy, siempre con tiempo y no haciendo las cosas a las apuradas, por eso estoy haciendo un pensamiento en voz alta. No es un concurso que debería extenderse mucho más allá de las 5:30 de la tarde. Si ustedes están de acuerdo, vamos a regalar 3 combos de 4 invitaciones cada uno para Cine Dino. ¿Cómo la ve? Si aceptan mi invitación, yo los invito a que ya, pero ya. Y solo esto, no dejen mucho más. Nosotros ya sabemos que ustedes quieren ir al cine. Nombre, apellido y últimos 3 del DNI. Te vas a llevar 4 invitaciones para ir, reitero, hoy o mañana a ver la película que quieras y con quien vos quieras. Tus datos, nombre, apellido y últimos 3 del DNI. No te dejes convencer por Manuel Turizo. Él te va a decir, te hacen falta 2. Serán 4. Oídos, sí, oídos necios al señor Turizo. No te dejes convencer.

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0: 7%, la humedad, viento del este noreste a 11 kilómetros por hora. La visibilidad es óptima y el cielo que está parcialmente nublado en la ciudad. Cat Eyes haciendo Animal. 17:25 minutos. Recuerden, tenemos entradas para Cines Dino. Vamos a regalar 3 combos, 4 invitaciones cada uno.
1: Yo no la dejaría pasar.
0: A través del WhatsApp de la radio, que es el

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Ok, mucho gusto. Pero si te digo Elvis Costello, y si te digo que hoy, 25 de agosto, está cumpliendo años, nacía un 25 de agosto de 1954 en Londres, en el Reino Unido. Feliz cumpleaños, maestro.

0: Este es el bonus track del martes 25 de agosto. La tengo a Alejandra. Alejandra me está retando, nos está retando. Pero ojo, creo que voy a aceptar su invitación.
1: Hola, buenas tardes. Soy Alejandra, acá con Erika. Estamos trabajando en la panadería El Maná de Barrio Empalme. Los escuchamos siempre.
0: Sí.
1: Les regalamos unas medialunas rellenas y nos cambian la música. Pum para arriba, bachata, salsa, merengue, cha-cha-cha, reggaetón, no sé, algo.
0: Listo. Cerramos trato, ¿no? Lo tengo a Maluma para cantarles. Me he vuelto atrás ahora, Alejandra, ¿no? No le gustó Elvis Costello. No, pensé que estaba cumpliendo años. El cumpleaños se celebra con su música. ¿Cerramos trato? Bueno.
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0: Tengo ganadores de las entradas a Cines Dino que ya pueden pasar a buscarlas por Alvear 139, desbordante. Había muchas ganas de ir al cine, es que está muy linda la cartelera y aparte cuando las entradas vienen de regalo, es hermoso, qué decirles, es hermoso. Bueno, invitaciones que tienen que pasar a buscar por la radio, hoy o mañana. Margarita Albarracín, 202, la finalización del DNI. Sofía Canoibiki, 123. Y Rubén Meritano, 261. Repito, ganadores, 4 entradas que se van para Margarita Albarracín, Sofía Canoibiki y Rubén Meritano. Los esperamos por la radio, gracias a todos por participar.
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3: Hola, Mauri.
4: ¡Olis!
3: ¡Olis!
4: ¿Qué tal?
3: ¿Qué tal? ¿Cómo está? La tengo, por los mensajes que ingresan, tengo muy buenas referencias.
4: Está lindo, pero...
3: Está un poco...
4: Viento.
3: Está un poco ventoso.
4: Sí.
3: Viento...
4: Y eso que abrió un ratito la puerta nomás, ¿eh?
3: Está un poco ventoso.
4: Sí, está un poquito ventoso.
3: ¿Usted percibió que el viento era frescón o más bien cálido?
4: Ahí al medio. Sí, un poco de los dos.
3: Pues sí, que es un día que se la juega poco.
4: Se la juega poco, exactamente.
3: ¿Como un martes bastante tímido?
4: Sí, como todos los martes, insulsos así, malos dones, mal llevados.
3: No, que para mí es que el martes no tiene ni buena ni mala prensa. Ha quedado como en el medio, como en un limbo.
4: Sí, sí, es mal llevado como sandía abajo del brazo.
3: Porque al martes alguien lo odia, por ejemplo.
4: No, yo creo que al martes le falta algo.
3: Algo.
4: Porque el lunes siempre tiene feriados, sí. Tiene un poco de chispa el fin de semana que todavía te queda. Sí. El lunes te queda un poco de asado para recalentar del domingo.
3: Sí, sí.
4: Pero al martes no le queda nada.
3: No.
4: Es como que al martes no le queda ni,
3: es cierto eso.
4: Ni el dulce de leche del que hiciste el rogel, viste, que te sobró algo, no, nada le queda al martes.
3: Ya llega muy estirado.
4: Sí, sí, no, llega sin plata, viste, porque, bueno.
3: ¿25?
4: Claro, el martes.
3: Te cuento.
4: El martes ya cierra los fiados y toda esa historia.
3: No sé si cortó la tarjeta.
4: No, la tarjeta el jueves, el último jueves del mes.
3: Ah.
4: Me lo dijeron, ¿no? Es para un TP.
3: No,
4: pasa que es para un TP. Y yo anduve preguntando, para un trabajo práctico.
3: Bueno, pero para eso está el Hitódromo.
4: Claro.
3: Para que esa vuelta del martes estuvo cuesta arriba tenga biribiri.
4: No, es que hay gente que vuelve con el viento en contra. Entonces, venimos nosotros, ¿viste? Decimos, vamos, vamos.
3: Aplica a cuestiones meteorológicas y a la vida misma lo del viento en contra,
4: exactamente.
3: ¿No?
4: Exactamente. O como los que hacen ciclismo, venimos nosotros para que se pongan a rueda y los llevemos.
3: ¡Vamos,
4: chicos, vamos!
3: Gracias, Alejandro Oliva, musicalizando. Ferrojas en la producción, Flavia de la Mayor es mi nombre.
4: Calambre. Ay.
3: Dijo calambre. Bicicleta. Digo bicicleta y me acalambro.
4: Dios.
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4: Ay, Dios. Tengo tan poco deporte que dije bicicleta y me acalambré. ¿Podés creer vos? ¿Qué tal? Buenas tardes. Aquí estamos arrancando Hitódromo. Con ustedes, hasta las 21. Empezamos a hacer los que cortan el viento. Si vuelven con viento en contra, nos ponemos ahí adelante. Le hacemos reparito para que este día martes, este 25 de agosto, tenga ritmo y energía, por sobre todas las cosas. Mauri Parasos es mi nombre. Me quedo con todos ustedes, junto a un gran equipo. María Fernanda Rojas, Fer Varela en la producción, musicalizando el maestro André Moya. ¿Nos quedamos todos juntitos? ¿Hacemos equipo y salimos a la cancha? ¡Dale!

bachata. La canción se llama Me Despido. Ponemos un poquito de todo. Algunas pop, algunas en inglés, otras en castellano.

0: extrañar algún amor. Están todas, están todas. Es la lista de Hitódromo. Mira, viene Estelares, Morat, Sabrina Carpenter, Bad Bunny, Casu, Lauta, One Direction, Bersuit, Emilia, Coldplay, Taylor Swift. ¡Qué personajes! Hay de todo, ¿eh? Hasta las 21 de
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0: Llega la música junto con Estelares. La canción se llama Rimbaud. 20 grados 6 décimos a esta hora en Córdoba. Hermosa temperatura para subir el volumen y salir a disfrutar de la tarde, amigos. ¿Subimos? Dale, Manuel. Vení, vení. Agarra el micrófono.

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2: La FIA probó en Sandford un filtro para frenar la contaminación que dejan los coches. Los dos filtros son capaces de retener hasta el 99% de las partículas arrastradas por el agua. Uno de los objetivos es trasladar la tecnología desarrollada en los circuitos a las carreteras convencionales. Estos dos prototipos retienen partículas de neumáticos, frenos y otros contaminantes arrastrados por la lluvia. La FIA aprovechó el Gran Premio de Países Bajos no solo para estudiar el comportamiento de los monoplazas, sino también como un banco de pruebas para esta investigación medioambiental que pretende encontrar una solución a uno de los problemas derivados del tráfico que más preocupa a la comunidad científica, las partículas que terminan contaminando el agua después de ser arrastradas por la lluvia.
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0: la música de Marcela Morelo y El Roce. La canción se llama Luna Bonita. 18:19. Atención, atención, atención. Tenemos invitaciones para que se vayan al cine, pero importantísimo reparar en este detalle. Las entradas se vencen mañana, o sea que pueden ir hoy o mañana a Cines Dino. Tenemos dos dobles y queremos que se vayan ya. Queremos que se vayan ya. Te vas a Cines Dino a ver la peli que vos quieras. De las que estén en cartelera, la que vos quieras. Claro, no, no es cuestión de pararse ahí en la puerta de Cines Dino y decir quiero ver Terminator. Claro, ¿no? No. De las que tenemos en cartelera, por ejemplo, La Guerra de los Últimos, El Final de la Calle Oak, Paw Patrol, Yo Narciso, Spider-Man, Moana, La Odisea, Minions, Toy Story. Digo, de las que están todos los días en cartelera. Tenemos invitación doble y son dos dobles. O sea que necesito que activemos mensaje con equipo de cuatro, ¿sí? Equipo de cuatro, manito arriba, mensajero de la hit, nombre, apellido, número de documento y a quedarse escuchando porque a las 7 de la tarde las liquidamos. Si quieren poner el mensajero de Cadena Hit, en la app de Cadena Hit, o si no por WhatsApp, 351-519-9917. 351-519-9917. Mensajeando ya. Vamos que nos vamos al cine, chicos.
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0: ¿Es el auténtico corte de semana o qué? ¿Es el auténtico corte de semana o qué? ¡Claro! Llega Morat, Silvestre Dangond, Lo Poco Que Yo Quiero.

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Hola Mauri, acá estoy en mi trabajo, sola, como loca mala, pero siempre prendida la radio. Por favor, quiero esas entradas que el día del niño que mi hijo me pide ir al cine. Y bueno, la situación no da. Así que con esas cuatro entradas me vienen de 10. Saludos, buenas jornadas.

estos son los mensajes que me encantan porque se ganaron entradas en la Hit y nos cuentan cómo estuvo el show. El caso de Melanie, que me dice: Mauri, quería contarte que fui al recital de Cani. Estamos hablando de Cani García. Estuvo espectacular, piel de gallina con su voz tan espectacular. Un millón de gracias. Ay, qué lindo. Me encantó, ¿eh? Gracias por ese reporte de la gente que gana premios, que gana entradas, que gana experiencias en Cadena Hit. Y después se acuerdan de nosotros y nos cuentan, a ver, cómo les fue, si fue bien, si era lo que esperaban y demás. Eso nos encanta. Bueno, para participar, recuerden que tenemos la app de Cadena Hit, que la descargan en su celular. O si no, ingresan en cadenahit.com, se van a donde dice participa y ahí encuentran el mensajero o el WhatsApp. En el caso de WhatsApp, 351-519-9917. Estamos en cadenahit.com, estamos cómodos, dale.

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0: de música de Cazzu, la canción se llama Perdón si no te llamé. Acá me dicen, Mauli, estoy volviendo a casa. El chofer viene escuchando Cadena Hit. Hermosa la música, bueno, qué lindo. Hermoso viaje, ¿eh? En compañía de Cadena Hit, por supuesto. Para los que están volviendo a casa, para los que vienen acompañando al chofer de... del taxi, del remis, de la aplicación, del colectivo, del bondi, bueno, de la nave espacial, ¿en qué andás a esta hora?
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2: Mira, Inés también está volviendo a casa. Estoy regresando a casa, vivo en Salsipuedes. El chofer va escuchando la Hit. Hermosa la música que estás poniendo. Un abrazo. Abrazo grande, Inés. Abrazo grande para el chofer también. Vamos.

0: en vivo la música junto con Bersuit y Lali. El viento trae una copla. ¿Pueden no poner puñaladas? Que mi mamá lo canta. Me dice Anto por acá. ¿Qué pasó, Anto? Cada vez que aparece puñaladas en la radio, ¿mamá se transforma? Se van los últimos minutos. Llegamos a las 19 y sorteamos las entradas para que puedan ir a Cines Dino en la ciudad de Córdoba. Son válidas para las salas de Cines Dino de la ciudad de Córdoba, ya sea Alto Verde o Ruta 20. Reiteramos entradas que van a poder utilizar hoy o mañana. ¿Sí? Para que se organicen, para que las vengan a buscar rápido a la radio. Para que no dejen pasar esta oportunidad, amigos. ¡Vamos!
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0: Tenemos una canción más y ya en minutos hacemos repaso de noticias mientras llega Sebastián Yatra. Esto se llama Disco Rayado. Mete un corte de una parte de la canción.

0: ya estoy cocinando una torta para mi compañera del trabajo, que nos merecemos ir al cine. Te mando un beso enorme, está hermosa la radio. Mi nombre es Candelaria Racagni. Mi DNI termina en 497. Espero ganar esas entradas. Abrazos.
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0: música de BTS junto a Coldplay, My Universe. Anto me dice, Mauri, léeme alguna vez. 595 mensajes. Ay, Dios, Anto. Gracias por el mensaje. Me pregunta Anto, si soy de Alta Gracia, ¿puedo participar por los pases al cine? Sí, puede participar todo el mundo. Lógicamente, tengan en cuenta que tienen que venir hasta la ciudad de Córdoba, llegar hasta la puerta de Cadena 3, buscar las entradas y de ahí ir a Cines Dino. ¿Se entiende?
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0: Principales títulos a esta hora. El dólar mayorista volvió a subir y cerró por encima de los 1.500 pesos. El tipo de cambio oficial avanzó por tercer día consecutivo y alcanzó los 1.511,50. En el Banco Nacional, el dólar minorista se mantuvo 1.530. Aumentan hasta 40% las denuncias en defensa del consumidor por deudas. El incremento se da en un contexto de mayor morosidad que afecta especialmente a jóvenes y parejas. En muchos casos, el dinero se destina a la compra de alimentos u otros bienes no durables. Dolor en el mundo del espectáculo. Murió Dolly Parton, la artista que terminó conquistando el mundo a base de la música country. La reina del country murió este martes a los 80 años en Nashville. Es la hora 19, con un minuto estamos listos y preparados para comenzar la segunda hora de Hitódromo con 19 grados, 9 décimos de temperatura en Córdoba, 47 el porcentaje de humedad, el viento es del noreste a 8 kilómetros por hora, la visibilidad 10 kilómetros, el cielo se encuentra algo nublado.
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0: 19:04, ¿sorteamos las entradas al cine? ¿Sorteamos? A ver quién se lleva este pack. Son 4 entradas, o sea, 2 dobles. A ver quién se la lleva. 1, 2, 3, dale. Mucha suerte, che. Vamos. A ver. Puso nombre, apellido, número de documento y esperemos que esté cerquita por acá. A ver si se va con la familia. Buenas, Mauri, acá Santiago Amuchastegui, 014, participando por cine para ir con la familia. Abrazo, genio. Santiago Amuchastegui, 014. Santiago Amuchastegui, 014. Bajamos en 5 minutos las entradas a la portería de la radio, Alvear 139, para que vengas a retirarlas, para que pases por aquí con tu documento, o a lo mejor si le podés enviar a alguien la foto del documento y que te haga la gauchada y te retire las entradas, ningún problema, ¿eh? Hasta las 21 tienen tiempo de venir a buscar esos pases. Dale.
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0: Nosotros seguimos escuchando más canciones en esta playlist interminable con las mejores, las que vienen ideales para terminar este día juntos. En Cadena Hit llegan los tipitos. 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

0: la música de Abraham Mateo junto a María Becerra. La canción se llama Así. ¿Me repetís quién ganó los pases al cine, Mauri? Santiago Amuchastegui, 014. Santiago Amuchastegui, 014. Tiene que venir por Albert 139 a buscar las entradas. 18 grados, 5 décimos. Datos actualizados de la hora 19. La humedad del 51%. Dicen que el viernes tenemos eclipse de luna, que podremos ver siempre y cuando no se nuble, ¿no? Así que bueno, preparando todo para el viernes.
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0: Esa canción, Dame, Dame Primaveras de Estelares, era la canción favorita de mi sobrino cuando era chiquito. Con la diferencia que era Dame, Dame Pinaneras. Un abrazo grande para Josué, que siempre anda escuchando la radio. Llega

0: Esta es la música de qué personaje, es la canción que se llama Corazón Triste. Por acá Joa me pregunta, Mauri, ¿cuándo juegan las Leonas? Mirá, tengo entendido que las Leonas y los Leones juegan jueves y viernes. Las Leonas y los Leones son semifinalistas del Mundial de Hockey. Jugarán las Leonas el jueves 27 contra Australia y el viernes 28 los Leones contra Alemania. Están en la misma fase en el Mundial de Hockey, lógicamente cada uno en su categoría, ¿no? Así que jueves 27 las Leonas contra Australia y viernes 28 los Leones contra Alemania. Ahí estamos, ¿eh? Impresionante, gracias Joa por el mensaje. 19:25, por acá otro mensaje hermoso que me manda Rodrigo, que me cuenta que fue al cine con su hijo a ver una peli con las entradas que se ganó en la Hit. ¡Qué gran!
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0: Vimos La Odisea, me dice. Es un peliculón. Así que gracias Rodrigo por ese mensaje y un abrazo grande. Sigue la música junto con Abel. Esto se llama La Culpa.
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0: Esta es la canción de Los Auténticos Decadentes en vivo, la canción grabada en el Palacio de los Deportes. Luna radiante. Esperemos tener luna radiante el viernes para ver el eclipse. Esperemos, esperemos. 19:34 minutos. Atención, atención, atención.
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0: Dale con Madonna, dale con la canción que se llama Tensiteria. No me pidan que repita la palabra porque no se puede. Ya pasó, ya pasó. Ahora tienen, si no la anotaron, van a tener que esperar hasta la noche, cuando llegue Meli, que ella la va a volver a repetir. ¿Eh?

0: La música junto con Ryan Castro, Capo y Gangsta. La canción se llama La Villa. 19:43, me meto en las redes sociales y encuentro que es tendencia Noruega. Y digo, vamos a ver por qué Noruega es tendencia. Pensando hacia mis adentros, como dicen muchos. Digo, bueno, ¿será porque Haaland se peló? ¿Vieron que Haaland se cortó el pelo? No, no es por eso. Es porque Noruega está buscando albañiles. Noruega busca 5.700 trabajadores de construcción y pagan sueldos de hasta 6.500 euros. El país escandinavo enfrenta una escasez de mano de obra calificada y ofrece sueldos muy por encima de la media europea. La demanda abarca desde albañiles, carpinteros, encofradores, electricistas, fontaneros y soldadores, hasta especialistas en mantenimiento industrial y marítimo. El déficit se explica por el recambio generacional y el avance de proyectos de infraestructura, más la apuesta por la construcción sostenible y la rehabilitación de edificios. El sector puede pagar a un peón sin experiencia 240 coronas noruegas por hora, lo que equivale a unos 3.600 euros al mes, en bruto. Si ya tiene experiencia, el sueldo puede subir a unos 3.800 o 4.000 euros mensuales. Para albañiles y carpinteros calificados, los salarios oscilan entre los 4.200 y los 4.800 euros brutos. ¿Para qué estaba buscando? Yo acá estaba buscando que yo en la escuela técnica, yo sabía de carpintería, ¿no?
1: Sí.
0: Claro, con esto mucha gente está comentando en las redes sociales a ver cómo hay que hacer para ir a Noruega. ¿Qué tener en cuenta antes de mudarse? Claro, no es un lugar como que uno va y llega así a Noruega como si nada, ¿no? Claro. El costo de vida en Noruega es elevado. Alquilar una habitación o un pequeño estudio puede costar entre 600 y 1.200 euros mensuales, según lo que dice por acá esta noticia. Así que bueno, hay que buscar nuevos rumbos, me dicen por acá. Estoy leyendo los comentarios de la noticia. Mucha gente interesada, ¿no? Porque es tendencia a esta hora trabajar en Noruega.
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0: Claro, no es fácil vivir en Noruega, ¿eh? No. No es como que armo el bolsito y me voy a Carlos Paz. No es fácil. Pero bueno, es una oportunidad más. Llega Ricky Martin. Lo mejor de mi vida eres tú.

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0: es la canción de Olivia Rodrigo que se llama Drop Dead, lo que estamos escuchando. 19 horas con 55 minutos. De a poquito, acercándonos a la última hora de Hitódromo. Acá me dicen, Mauri, si yo quiero participar por el concurso Oyente Posta, ¿les puedo enviar mensajes por el WhatsApp? Sí. Sí, se puede. Hashtag posta y todos tus datos, incluido el número de teléfono, ¿sí? 351-519-9917, el WhatsApp de Cadena Hit.
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2: Se ha confirmado que oficialmente el reestreno de Avengers Endgame Encore tendrá 4 minutos extra y va a tener una conexión especial con Doomsday. Así que atentos con eso, porque el 24 de septiembre se estrena esta nueva versión de Avengers Endgame. Así que allá estamos, yendo.

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Y nos vamos acomodando. ¿Cómo les va? ¿Cómo andan? Buenas tardes, 5 minutos de las 8 de la tarde. Una temperatura agradable en la ciudad, 17 grados. Buen comienzo junto con Bacilos, Pasos de Gigante. Bueno, saludos a los que están conectados. A ver, ¿cómo estamos? Bien. Hasta la medianoche nosotros vamos a seguir disfrutando buena música. Martes, se nos va agosto. Sí, vamos a disfrutar buenos recuerdos, dale. ...17 grados... ...55 el porcentaje de humedad, viento del noreste a 10 kilómetros. Pronóstico para mañana miércoles con una máxima de 20 grados... con una mínima de 15... según el Servicio Meteorológico Nacional. Vamos a continuar con más canciones, más éxitos y aquellos ex número uno, como por ejemplo. Llega la música de Chichi Pérez.

La música de Jennifer López, Amor se paga con amor, antes Daniel Santa Cruz lento. Acá estamos, seguimos disfrutando canciones, éxito y aquello ex número uno. 26, 25, 52, 35, 55. Gente que está del otro lado escuchándonos, saludos. 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
1: 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Buena música, sí, por supuesto. 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Bien. Shake around, jump and jive, take a trip. Leyendo los primeros mensajes, aparecieron, ¿cómo andan? Están todos sí, ya, finalizando su jornada laboral, claro. Take a trip, live your life. 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Imperdible. ¿Aparecieron? ¿Cómo les va a la gente todo suelto? Hola Ceci, hola Cari, ¿cómo les va? ¿Cómo andan? Buenas tardes para ustedes. En Cayalem, todo suelto. Nosotros con música de este lado. 23 minutos de las 8 de la tarde y lentamente se acerca el retro de la hora. Penta tanto. Venimos con una de las canciones, bien arriba, con el rock nacional. Llega la música de Turf, la canción del supermercado.

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Tina Turner, banda sonora de la película Mad Max. Antes Bonnie Tyler. Y nosotros ya volvemos.

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